0: Agradecerle los controles a nuestro radio controlador estrella, don Pablito Jara Jara. Sí. ¿Cuándo nos vamos a encontrar? ¿El próximo martes? ¿El lunes en rojo? ¿Miércoles? Ya, ahí en las redes sociales vamos a ver. Yo creo que va a ser el miércoles, porque el lunes tenemos rojo, el martes tenemos viaje, parece. ¡Ah, bomberos! Ya, ya, bomberos está de aniversario. Hay actividades. Así que yo creo que la próxima semana va a ser miércoles y viernes. Ahí lo vamos a avisar a través de las redes sociales, el programa deportivo de Chanco en el Deporte. Invitados todos para este domingo, al Municipal de Chanco, a la reapertura de la cancha. Vamos a ver en qué condiciones quedó. Yo creo que quedó en muy buenas condiciones para hacer un bonito fútbol. Así que invitados para el domingo, selección de Chanco versus selección de Cauquenes en sus dos categorías, sub-17 y selección adulta. Mira, se me conectó otro amigo acá, don Sixto Pedroso. Ah, el amigo desde Argentina. Bueno, este año recién tuve la suerte de conocer Argentina, pero por acá por el sur. Fui a San Martín de los Andes. Sí, y hay otra comuna más que no me acuerdo el nombre, está ahí cerca de San Martín de los Andes. Ahí está mi amigo don Sixto Pedroso, crack de los 80, de esos jugadores que ya no se ven, Sixto Pedroso era un argentino, lo apodaban el Nene. Bueno, si hay algún amigo que está en la sintonía de por ahí de la zona de Linares, era un crack, un tremendo jugador. Y hacían una dupla con, para mí, el jugador más destacado que pasaba por Linares, que es el gran Pato Bonón. Así que un saludo para don Sixto Pedroso, sí, me parece que también está trabajando en las comunicaciones allá en Argentina. Así que un saludo para él. Y bueno, cuando ande por Linares, ahí le voy a comentar a algunos amigos que ya lo tengo ahí como amigo en las redes sociales, al gran, lo apodaban el Nene Pedroso en aquellos años, jugadores. Paulito, se lo cuenta Paulito aquí a la gente que está en la sintonía. En esos años Linares estuvo a un punto de subir a primera división. ¿Para qué le digo los jugadores que habían? Ese equipo del 80, del 80 y tanto, prácticamente hoy día jugaba en primera división. Crack de esos que ya no se ven. Este año fui a ver Deportes Linares, me dio lástima ver Deportes Linares. La diferencia del equipo de los 80. Ya, pero daba largo, me estoy extendiendo mucho. Paulito, agradecido en el radio controlador. Agradecerle a todos los amigos que tienen la sintonía y Chanco en el Deporte. Y nos veremos la próxima semana acá en la 106.3. Amigos, chiquillos, como siempre, a cuidarse, amigos. Sean felices, chiquillos, disfruten esta vida. Miren que esta vida cada día es más corta. Nos vemos, chau, chau.
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0: Buena Nueva indica la hora.
1: Son las 20 horas, 4 minutos.
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1: Un santo para cada día. Hoy, 25 de junio, recordamos a Santo Tomás Moro. Santo Tomás Moro nació en Cheapside, Inglaterra, en 1478. A los 13 años, se fue a trabajar de mensajero en la casa del arzobispo de Canterbury, y este, al darse cuenta de la gran inteligencia del joven, lo envió a estudiar al colegio de la Universidad de Oxford. A los 22 años ya es doctor en abogacía y profesor brillante. Comenzó a dudar acerca de cuál era la vocación para la cual Dios lo tenía destinado. Al principio se fue a vivir con los cartujos, también intentó irse de franciscano, pero resultó que tampoco ese era su camino. Entonces se dispuso a optar por la vocación del matrimonio, se casó, tuvo 4 hijos y fue un excelente esposo y un cariñosísimo papá. Tomás Moro no aceptó ninguno de los terribles errores del malvado rey, ni el divorcio ni el que tratara de reemplazar al sumo pontífice. Entonces fue destituido de su alto puesto, le confiscaron sus bienes y el rey lo mandó a encerrar como prisionero en la espantosa Torre de Londres. Verdaderamente hermosas son las cartas que desde la cárcel escribió este gran sabio a su hija Margarita, y que estaba muy desconsolada por la prisión de su padre. Tomás fue llamado a un último consejo de guerra. Le pidieron que aceptara lo que el rey le mandaba y él respondió: «Tengo que obedecer a lo que mi conciencia me manda y pensar en la salvación de mi alma. Eso es mucho más importante que todo lo que el mundo pueda ofrecer, y no acepto los errores del rey». Se le dictó entonces sentencia de muerte. Un sabio decía: «Este hombre, aunque no hubiera sido mártir, bien merecía que lo canonizaran, porque su vida fue un admirable ejemplo de lo que debe ser el comportamiento de un servidor público, un buen cristiano y un excelente ciudadano». Tomás Moro fue declarado santo por el Papa en 1935. 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

0: 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Son las 20 horas. 57 minutos.
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Señor, he aquí que me has puesto en el camino de ser misionero de tu luz y tu verdad y los medios de comunicación. Concédenos, pues, el don de satisfacer en todos la nobilísima necesidad de la inteligencia por conocer la verdad del acontecer humano, para que al hacerlo con respeto y oportunidad, esté ensanchado cotidianamente los dominios de la verdad y preparando las voluntades al servicio del bien. Haz que mis acciones defiendan las causas nobles de nuestra sociedad. Haz que informe para orientar, que critique para construir, que provoque la risa con el fin trascendente de evitar el llanto, y que llegue a ser desde las columnas del periódico, desde el micrófono de la radio, desde la televisión, en fin, de todo medio de comunicación, ese maestro, ese obrero, ese soldado, ese hermano del pueblo de cuya misión se espera orientación y enseñanza. Entonces, Señor, haz que mi trabajo esté inspirado en la luz de tu verdad y en la ley de tu justicia, para que así logre hacer ágil lo que es pesado, hacer atractivo lo que es serio, hacer alegre lo que es santo y dar a las verdades eternas el aire de sorpresa apasionante de las últimas noticias. Amén.

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0: Radio Buena Nueva indica la temperatura en el centro de la ciudad. En Linares, 8 grados, 6 décimas.
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0: El Santo Rosario es una constante invocación a la Madre de Dios. Recordemos qué nos dice el quinto misterio de luz.
1: Sabiendo Jesús que había llegado su hora de pasar de este mundo al Padre, habiendo amado a los suyos que estaban en el mundo, los amó hasta el extremo. Y mientras estaban comiendo, tomó Jesús pan y lo bendijo, lo partió y se lo dio a sus discípulos, diciendo: tomen, coman, esto es mi cuerpo. Tomó luego una copa y, dada las gracias, se la dio diciendo: beban todos de ella, porque esta es mi sangre de la alianza, que es derramada por muchos para perdón de los pecados.
0: Recitar el Santo Rosario es un acto de fe, de esperanza, de amor y reparación.

0: 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Son las 21 horas, 56 minutos.
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Dios de amor, muéstranos nuestro lugar en este mundo como instrumento de tu cariño. Hago una invitación urgente a un nuevo diálogo sobre el modo como estamos construyendo el futuro del planeta. Necesitamos una conversación que nos una a todos, porque el desafío ambiental que vivimos y sus raíces humanas nos interesan y nos impactan a todos. El movimiento ecológico mundial ya ha recorrido un largo y rico camino y ha generado numerosas agrupaciones ciudadanas que ayudaron a crear conciencia. Carta encíclica de su santidad Papa Francisco sobre el cuidado de la casa común. Los pobres y la tierra están aclamando: Señor, tómanos a nosotros con tu poder y luz para proteger toda vida.

0: Radio Buena Nueva indica la temperatura en el centro de la ciudad. En Linares, 8 grados, una décima.
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Oración por nuestra tierra. Dios omnipotente, que estás presente en todo el universo y en la más pequeña de tus criaturas, tú, que rodeas con tu ternura todo lo que existe, derrama en nosotros la fuerza de tu amor, para que cuidemos la vida y la belleza. Inúndanos de paz, para que vivamos como hermanos y hermanas, sin dañar a nadie. Dios de los pobres, ayúdanos a rescatar a los abandonados y olvidados de esta tierra, que tanto valen a tus ojos. Sana nuestras vidas, para que seamos protectores del mundo y no depredadores, para que sembremos hermosura y no contaminación y destrucción. Toca los corazones de los que buscan solo beneficios a costa de los pobres y de la tierra. Enséñanos a descubrir el valor de cada cosa, a contemplar admirados, a reconocer que estamos profundamente unidos con todas las criaturas en nuestro camino hacia tu luz infinita. Gracias porque estás con nosotros todos los días. Aliéntanos, por favor, en nuestra lucha por la justicia, el amor y la paz.

0: 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Son las 22 horas, 54 minutos.
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0: buena nueva indica la hora. Son las 23 horas, 32 minutos. 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

0: Queridos hermanos, hermanas, los invito a que recemos con fe el Santo Rosario a nuestra Madre del Cielo. Los invito entonces, queridos hermanos, hermanas, a que hagamos esta oración, movidos por nuestro amor a la Virgen Santa y al amor al Señor nuestro Dios. En el nombre del Padre, del Hijo y del Espíritu Santo. Amén. En el primer misterio de luz, el bautismo de Jesús en el río Jordán.
1: Entonces, aparece Jesús que viene de Galilea al Jordán, donde Juan, para ser bautizado por él. Salió luego del agua, y en esto se abrieron los cielos, y vio al Espíritu de Dios que bajaba en forma de paloma y venía sobre él. Y una voz que salía de los cielos decía: Este es mi Hijo amado, en quien yo me complazco. Padre nuestro que estás en el cielo, santificado sea tu nombre. Venga a nosotros tu reino, hágase tu voluntad en la tierra como en el cielo.
2: Danos hoy nuestro pan de cada día, perdona nuestras ofensas, como también nosotros perdonamos a los que nos ofenden. No nos dejes caer en la tentación y líbranos del mal. Amén.
1: Dios te salve María, llena eres de gracia, el Señor es contigo. Bendita eres entre todas las mujeres, y bendito es el fruto de tu vientre, Jesús.
2: Santa María, Madre de Dios, ruega por nosotros pecadores, ahora y en la hora de nuestra muerte. Amén.
1: Dios te salve María, llena eres de gracia, el Señor es contigo. Bendita eres entre todas las mujeres, y bendito es el fruto de tu vientre, Jesús.
2: Santa María, Madre de Dios, ruega por nosotros pecadores, ahora y en la hora de nuestra muerte. Amén.
1: Dios te salve, María. Llena eres de gracia, el Señor es contigo. Bendita eres entre todas las mujeres, y bendito es el fruto de tu vientre, Jesús.
2: Santa María, Madre de Dios, ruega por nosotros pecadores, ahora y en la hora de nuestra muerte. Amén.
1: Dios te salve María, llena eres de gracia, el Señor es contigo. Bendita eres entre todas las mujeres, y bendito es el fruto de tu vientre, Jesús.
2: Santa María, Madre de Dios, ruega por nosotros pecadores, ahora y en la hora de nuestra muerte. Amén.
1: Dios te salve María, llena eres de gracia, el Señor es contigo. Bendita eres entre todas las mujeres, y bendito es el fruto de tu vientre, Jesús.
2: Santa María, Madre de Dios, ruega por nosotros pecadores, ahora y en la hora de nuestra muerte. Amén.
1: Dios te salve María, llena eres de gracia, el Señor es contigo. Bendita eres entre todas las mujeres, y bendito es el fruto de tu vientre, Jesús.
2: Santa María, Madre de Dios, ruega por nosotros pecadores, ahora y en la hora de nuestra muerte. Amén.
1: Dios te salve María, llena eres de gracia, el Señor es contigo. Bendita eres entre todas las mujeres, y bendito es el fruto de tu vientre, Jesús.

0: y bendito es el fruto de tu vientre, Jesús.
1: Santa María, Madre de Dios, ruega por nosotros pecadores, ahora y en la hora de nuestra muerte. Amén.
0: Dios te salve, María. Llena eres de gracia, el Señor es contigo. Bendita eres entre todas las mujeres, y bendito es el fruto de tu vientre, Jesús.
1: Santa María, Madre de Dios, ruega por nosotros pecadores, ahora y en la hora de nuestra muerte. Amén.
0: Gloria al Padre, y al Hijo, y al Espíritu Santo.
1: Como era en el principio, ahora y siempre, por los siglos de los siglos. Amén.
2: Segundo misterio de luz, la manifestación de Jesús en las bodas de Caná.
0: Se celebraba una boda en Caná de Galilea, y estaba allí la madre de Jesús. Fue invitado también a la boda Jesús con sus discípulos. Y como faltó el vino, María le dijo a Jesús: «No tienen vino». Jesús le respondió: «¿Qué tengo que ver yo contigo, mujer? Todavía no ha llegado mi hora». La madre dijo a los sirvientes: «Hagan todo lo que Él les dirá».
1: Padre nuestro que estás en el cielo, santificado sea tu nombre. Venga a nosotros tu reino. Hágase tu voluntad en la tierra como en el cielo.
0: Danos hoy nuestro pan de cada día. Perdona nuestras ofensas, como también nosotros perdonamos a los que nos ofenden. No nos dejes caer en la tentación y líbranos del mal. Amén.
1: Dios te salve María, llena eres de gracia, el Señor es contigo. Bendita eres entre todas las mujeres y bendito es el fruto de tu vientre, Jesús.
0: Santa María, Madre de Dios, ruega por nosotros pecadores, ahora y en la hora de nuestra muerte. Amén.
1: Dios te salve María, llena eres de gracia, el Señor es contigo. Bendita eres entre todas las mujeres y bendito es el fruto de tu vientre, Jesús.
0: Santa María, Madre de Dios, ruega por nosotros pecadores, ahora y en la hora de nuestra muerte. Amén.
1: Dios te salve María, llena eres de gracia, el Señor es contigo. Bendita eres entre todas las mujeres, y bendito es el fruto de tu vientre, Jesús.
0: Santa María, Madre de Dios, ruega por nosotros, pecadores, ahora y en la hora de nuestra muerte. Amén.
1: Dios te

0: vientre, Jesús.
1: Santa María, Madre de Dios, ruega por nosotros, pecadores, ahora y en la hora de nuestra muerte. Amén.
0: Dios te salve, María, llena eres de gracia, el Señor es contigo. Bendita eres entre todas las mujeres, y bendito es el fruto de tu vientre, Jesús.
1: Santa María, Madre de Dios, ruega por nosotros, pecadores, ahora y en la hora de nuestra muerte. Amén.
0: Dios te salve, María, llena eres de gracia, el Señor es contigo. Bendita eres entre todas las mujeres, y bendito es el fruto de tu vientre, Jesús.
1: Santa María, Madre de Dios, ruega por nosotros, pecadores, ahora y en la hora de nuestra muerte. Amén.
0: Dios te salve, María, llena eres de gracia, el Señor es contigo. Bendita eres entre todas las mujeres, y bendito es el fruto de tu vientre, Jesús.
1: Santa María, Madre de Dios, ruega por nosotros, pecadores, ahora y en la hora de nuestra muerte. Amén.
0: Dios te salve, María, llena eres de gracia, el Señor es contigo. Bendita eres entre todas las mujeres, y bendito es el fruto de tu vientre, Jesús.
1: Santa María, Madre de Dios, ruega por nosotros, pecadores, ahora y en la hora de nuestra muerte. Amén.
0: Dios te salve, María, llena eres de gracia, el Señor es contigo. Bendita eres entre todas las mujeres, y bendito es el fruto de tu vientre.

0: Entre Jesús.
1: Santa María, Madre de Dios, ruega por nosotros pecadores, ahora y en la hora de nuestra muerte. Amén.
2: Dios te salve María, llena eres de gracia, el Señor es contigo, bendita eres entre todas las mujeres, y bendito es el fruto de tu vientre Jesús.
1: Santa María, Madre de Dios, ruega por nosotros pecadores, ahora y en la hora de nuestra muerte. Amén.
2: Gloria al Padre, gloria al Hijo, gloria al Espíritu Santo.
1: Como era en el principio, ahora y siempre, por los siglos de los siglos. Amén.
3: Tercer misterio de luz, la proclamación del reino y la invitación a la conversión.
1: Marchó Jesús a Galilea y proclamaba la buena nueva de Dios. El tiempo se ha cumplido y el reino de Dios está cerca. Conviértanse y crean en la buena nueva. Llegado a Cafarnaún, le trajeron un paralítico. Al no poder entrar por la puerta, por la multitud, abrieron el techo y a través de él lo descolgaron en la camilla. Viendo Jesús la fe de ellos, dijo al paralítico: Hijo, tus pecados te son perdonados. A ti te digo, levántate, toma tu camilla y vete a tu casa. Por eso te digo que quedan perdonados sus muchos pecados, porque ha mostrado mucho amor. A quien poco se le perdona, poco amor muestra. Y le dijo a ella: tus pecados quedan perdonados. Padre nuestro que estás en el cielo, santificado sea tu nombre. Venga a nosotros tu reino. Hágase tu voluntad en la tierra como en el cielo.
2: Danos hoy nuestro pan de cada día. Perdona nuestras ofensas, como también nosotros perdonamos a los que nos ofenden. No nos dejes caer en la tentación y líbranos del mal. Amén.
1: Dios te salve, María. Llena eres de gracia, el Señor es contigo. Bendita eres entre todas las mujeres, y bendito es el fruto de tu vientre, Jesús.
2: Santa María, Madre de Dios, ruega por nosotros pecadores, ahora y en la hora de nuestra muerte. Amén.
1: Dios te salve, María. Llena eres de gracia, el Señor es contigo. Bendita eres entre todas las mujeres, y bendito es el fruto de tu vientre, Jesús.
2: Santa María, Madre de Dios, ruega por nosotros pecadores, ahora y en la hora de nuestra muerte. Amén.
1: Dios te salve María, llena eres de gracia, el Señor es contigo. Bendita eres entre todas las mujeres, y bendito es el fruto de tu vientre, Jesús.
2: Santa María, Madre de Dios, ruega por nosotros pecadores, ahora y en la hora de nuestra muerte. Amén.
1: Dios te salve María, llena eres de gracia, el Señor es contigo. Bendita eres entre todas las mujeres, y bendito es el fruto de tu vientre, Jesús.
2: Santa María, Madre de Dios, ruega por nosotros pecadores, ahora y en la hora de nuestra muerte. Amén.
1: Dios te salve María, llena eres de gracia, el Señor es contigo. Bendita eres entre todas las mujeres, y bendito es el fruto de tu vientre, Jesús.
2: Santa María, Madre de Dios, ruega por nosotros pecadores, ahora y en la hora de nuestra muerte. Amén.
1: Dios te salve, María. Llena eres de gracia, el Señor es contigo. Bendita eres entre todas las mujeres, y bendito es el fruto de tu vientre, Jesús.
2: Santa María, Madre de Dios, ruega por nosotros pecadores, ahora y en la hora de nuestra muerte. Amén.
1: Dios te salve, María. Llena eres de gracia, el Señor es contigo. Bendita eres entre todas las mujeres, y bendito es el fruto de tu vientre, Jesús.
2: Santa María, Madre de Dios, ruega por nosotros pecadores, ahora y en la hora de nuestra muerte. Amén.
1: Dios te salve, María. Llena eres de gracia, el Señor es contigo. Bendita eres entre todas las mujeres, y bendito es el fruto de tu vientre, Jesús.
2: Santa María, Madre de Dios, ruega por nosotros pecadores, ahora y en la hora de nuestra muerte. Amén.
1: Dios te salve, María. Llena eres de gracia, el Señor es contigo. Bendita eres entre todas las mujeres, y bendito es el fruto de tu vientre, Jesús.
2: Santa María, Madre de Dios, ruega por nosotros pecadores, ahora y en la hora de nuestra muerte. Amén.
1: Dios te salve, María. Llena eres de gracia, el Señor es contigo. Bendita eres entre todas las mujeres, y bendito es el fruto de tu vientre, Jesús.
2: Santa María, Madre de Dios, ruega por nosotros pecadores, ahora y en la hora de nuestra muerte. Amén.
1: Gloria al Padre, y al Hijo, y al Espíritu Santo.
2: Como en el principio, ahora y siempre, por los siglos de los siglos. Amén.
3: Cuarto misterio de luz, la transfiguración de Jesús en el monte Tabor.
1: 6 días después, tomó a Jesús consigo a Pedro, a Santiago y a su hermano Juan, y los lleva aparte a un monte alto, y se transfiguró delante de ellos. Su rostro se puso brillante como el sol, y sus vestidos se volvieron blancos como la luz. En esto se les aparecieron Moisés y Elías, que conversaban con él. Y una nube luminosa los cubrió con su sombra. Y de la nube salió una voz que decía: Este es mi Hijo amado, en quien me complazco. Escuchen.
2: Padre nuestro que estás en el cielo, santificado sea tu nombre. Venga a nosotros tu reino. Hágase tu voluntad en la tierra como en el cielo.
1: Danos hoy nuestro pan de cada día. Perdona nuestras ofensas, como también nosotros perdonamos a los que nos ofenden. No nos dejes caer en la tentación y líbranos del mal. Amén.

0: fruto de tu vientre, Jesús.
1: Santa María, Madre de Dios, ruega por nosotros, pecadores, ahora y en la hora de nuestra muerte. Amén.
0: Dios te salve, María, llena eres de gracia, el Señor es contigo. Bendita eres entre todas las mujeres, y bendito es el fruto de tu vientre, Jesús.
1: Santa María, Madre de Dios, ruega por nosotros, pecadores, ahora y en la hora de nuestra muerte. Amén.
0: Dios te salve, María, llena eres de gracia, el Señor es contigo. Bendita eres entre todas las mujeres, y bendito es el fruto de tu vientre, Jesús.
1: Santa María, Madre de Dios, ruega por nosotros, pecadores, ahora y en la hora de nuestra muerte. Amén.

0: fruto de tu vientre, Jesús.
1: Santa María, Madre de Dios, ruega por nosotros, pecadores, ahora y en la hora de nuestra muerte. Amén.
0: Dios te salve, María, llena eres de gracia, el Señor es contigo. Bendita eres entre todas las mujeres, y bendito es el fruto de tu vientre, Jesús.
1: Santa María, Madre de Dios, ruega por nosotros, pecadores, ahora y en la hora de nuestra muerte. Amén.
0: Dios te salve, María, llena eres de gracia, el Señor es contigo. Bendita eres entre todas las mujeres, y bendito es el fruto de tu vientre, Jesús.
1: Santa María, Madre de Dios, ruega por nosotros, pecadores, ahora y en la hora de nuestra muerte. Amén.
0: Dios te salve, María, llena eres de gracia, el Señor es contigo. Bendita eres entre todas las mujeres, y bendito es el fruto de tu vientre, Jesús.
1: Santa María, Madre de Dios, ruega por nosotros, pecadores, ahora y en la hora de nuestra muerte. Amén.
0: Dios te salve, María, llena eres de gracia, el Señor es contigo. Bendita eres entre todas las mujeres, y bendito es el fruto de tu vientre, Jesús.
1: Santa María, Madre de Dios, ruega por nosotros, pecadores, ahora y en la hora de nuestra muerte. Amén.
0: Dios te salve, María, llena eres de gracia, el Señor es contigo. Bendita eres entre todas las mujeres, y bendito es el fruto de tu vientre, Jesús.
1: Santa María, Madre de Dios, ruega por nosotros, pecadores, ahora y en la hora de nuestra muerte. Amén.
0: Dios te salve, María, llena eres de gracia, el Señor es contigo. Bendita eres entre todas las mujeres, y bendito es el fruto de tu vientre, Jesús.
1: Santa María, Madre de Dios, ruega por nosotros, pecadores, ahora y en la hora de nuestra muerte. Amén.
0: Gloria al Padre, gloria al Hijo, gloria al Espíritu Santo.
1: Como era en el principio, ahora y siempre, por los siglos de los siglos. Amén.
2: Quinto misterio de luz, la institución de la Eucaristía.
1: Sabiendo Jesús que había llegado su hora de pasar de este mundo al Padre, habiendo amado a los suyos que estaban en el mundo, los amó hasta el extremo. Y mientras estaban comiendo, tomó Jesús pan y lo bendijo, lo partió y se lo dio a sus discípulos, diciendo: tomen, coman, esto es mi cuerpo. Tomó luego una copa y, dadas las gracias, se la dio, diciendo: beban todos de ella, porque esta es mi sangre de la alianza, que es derramada por muchos para perdón de los pecados. Padre nuestro que estás en el cielo, santificado sea tu nombre. Venga a nosotros tu reino, hágase tu voluntad en la tierra como en el cielo.
0: Danos hoy nuestro pan de cada día, perdona nuestras ofensas, como también nosotros perdonamos a los que nos ofenden. No nos dejes caer en la tentación y líbranos del mal. Amén.
1: Dios te salve, María, llena eres de gracia, el Señor es contigo. Bendita eres entre todas las mujeres, y bendito es el fruto de tu vientre, Jesús.
0: Santa María, Madre de Dios, ruega por nosotros pecadores, ahora y en la hora de nuestra muerte. Amén.
1: Dios te salve, María, llena eres de gracia, el Señor es contigo. Bendita eres entre todas las mujeres, y bendito es el fruto de tu vientre, Jesús.
0: Santa María, Madre de Dios, ruega por nosotros pecadores, ahora y en la hora de nuestra muerte. Amén.
1: Dios te salve, María, llena eres de gracia, el Señor es contigo. Bendita eres entre todas las mujeres, y bendito es el fruto de tu vientre, Jesús.
0: Santa María, Madre de Dios, ruega por nosotros pecadores, ahora y en la hora de nuestra muerte. Amén.
1: Dios te salve, María, llena eres de gracia, el Señor es contigo. Bendita eres entre todas las mujeres, y bendito es el fruto de tu vientre, Jesús.
0: Santa María, Madre de Dios, ruega por nosotros pecadores, ahora y en la hora de nuestra muerte. Amén.
1: Dios te salve, María. Llena eres de gracia, el Señor es contigo. Bendita eres entre todas las mujeres, y bendito es el fruto de tu vientre, Jesús.
0: Santa María, Madre de Dios, ruega por nosotros pecadores, ahora y en la hora de nuestra muerte. Amén.
1: Dios te salve, María. Llena eres de gracia, el Señor es contigo. Bendita eres entre todas las mujeres, y bendito es el fruto de tu vientre, Jesús.
0: Santa María, Madre de Dios, ruega por nosotros pecadores, ahora y en la hora de nuestra muerte. Amén.
1: Dios te salve, María. Llena eres de gracia, el Señor es contigo. Bendita eres entre todas las mujeres, y bendito es el fruto de tu vientre, Jesús.
0: Santa María, Madre de Dios, ruega por nosotros pecadores, ahora y en la hora de nuestra muerte. Amén.
1: Dios te salve, María. Llena eres de gracia, el Señor es contigo. Bendita eres entre todas las mujeres, y bendito es el fruto de tu vientre, Jesús.
0: Santa María, Madre de Dios, ruega por nosotros pecadores, ahora y en la hora de nuestra muerte. Amén.
1: Dios te salve, María. Llena eres de gracia, el Señor es contigo. Bendita eres entre todas las mujeres, y bendito es el fruto de tu vientre, Jesús.
0: Santa María, Madre de Dios, ruega por nosotros pecadores, ahora y en la hora de nuestra muerte. Amén.
1: Dios te salve, María. Llena eres de gracia, el Señor es contigo. Bendita eres entre todas las mujeres, y bendito es el fruto de tu vientre, Jesús.
0: Santa María, Madre de Dios, ruega por nosotros pecadores, ahora y en la hora de nuestra muerte. Amén.
1: Gloria al Padre, y al Hijo, y al Espíritu Santo.
0: Como en el principio, ahora y siempre, por los siglos de los siglos. Amén.
1: Dios te salve, Reina y Madre de Misericordia, vida, dulzura y esperanza nuestra. Dios te salve. A ti clamamos los desterrados hijos de Eva. A ti suspiramos gimiendo y llorando en este valle de lágrimas. Ea pues, Señora abogada nuestra, vuelve a nosotros tus ojos misericordiosos. Y después de este destierro, muéstranos a Jesús, fruto bendito de tu vientre. Oh clemente, oh piadosa, oh dulce Virgen María. Ruega por nosotros, Santa Madre de Dios, para que seamos dignos de alcanzar las promesas y gracias de nuestro Señor. Amén.
2: Y damos la bendición final al concluir nuestro Santo Rosario. El Señor esté con ustedes. Y la bendición de Dios Todopoderoso, Padre, Hijo y Espíritu Santo, descienda sobre cada uno de los que ha recitado con fe este Santo Rosario y bendiga sus hogares y sus trabajos. Amén.

0: 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Son las 0 horas. Exactamente.
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Dios de amor, muéstranos nuestro lugar en este mundo como instrumento de tu cariño. Deseo reconocer, alentar y dar las gracias a todos los que en los más variados sectores de la actividad humana están trabajando para garantizar la protección de la casa que compartimos. Merecen una gratitud especial quienes luchan con vigor para resolver las consecuencias dramáticas de la degradación ambiental en las vidas de los más pobres del mundo. Los jóvenes nos reclaman un cambio. Ellos se preguntan cómo es posible que se pretenda construir un futuro mejor sin pensar en la crisis del ambiente y en los sufrimientos de los excluidos.

carta encíclica de su santidad Papa Francisco sobre el cuidado de la casa común. Los pobres y la tierra están aclamando: Señor, tómanos a nosotros con tu poder y luz.

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0: Radio Buena Nueva indica la temperatura en el centro de la ciudad. En Linares, 8 grados, 6 décimas.
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0: 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Son las 0 horas, 58 minutos.
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Un santo para cada día. Hoy, 26 de junio, recordamos a José María Escrivá de Balaguer. José María Escrivá de Balaguer nace en Barbastro, España, el 9 de enero de 1902. Era el segundo de los seis hijos que tuvieron José Escrivá y María Dolores Albaz. En el invierno de 1917 tiene lugar un hecho que influirá decisivamente en el futuro de José María Escrivá. Durante las Navidades cae una intensa nevada sobre la ciudad y un día ve en el suelo las huellas heladas de unos pies sobre la nieve. Son las pisadas de un religioso carmelita que caminaba descalzo. Entonces se pregunta: si otros hacen tantos sacrificios por Dios y por el prójimo, ¿no voy a ser yo capaz de ofrecerle algo? Terminado el bachillerato, comienza los estudios eclesiásticos en el seminario de Logroño y, en 1920, se incorpora al de Zaragoza, en cuya universidad pontificia completará su formación previa al sacerdocio. El 2 de octubre de 1928 nace el Opus Dei. En los últimos años de su vida, el fundador del Opus Dei emprende viajes de catequesis por numerosos países de Europa y de América Latina. En todas partes mantiene numerosas reuniones de formación, sencillas y familiares. El 21 de septiembre de 2001, la Congregación Ordinaria de Cardenales y Obispos miembros de la Congregación para las Causas de los Santos confirma unánimemente el carácter milagroso de una curación y su atribución a José María. La lectura del relativo decreto sobre el milagro ante el romano pontífice tiene lugar el 20 de diciembre. El 26 de febrero de 2002, Juan Pablo II preside el Consistorio Ordinario Público de Cardenales y, oídos los cardenales, arzobispos y obispos presentes, establece que la ceremonia de canonización del Beato José María Escrivá se celebre el 6 de octubre de 2002. 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

0: Radio Buena Nueva indica la temperatura en el centro de la ciudad. En Linares, 10 grados, 3 décimas.
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Oración por nuestra tierra. Dios omnipotente, que estás presente en todo el universo y en la más pequeña de tus criaturas, tú, que rodeas con tu ternura todo lo que existe, derrama en nosotros la fuerza de tu amor, para que cuidemos la vida y la belleza. Inúndanos de paz, para que vivamos como hermanos y hermanas sin dañar a nadie. Dios de los pobres, ayúdanos a rescatar a los abandonados y olvidados de esta tierra que tanto valen a tus ojos. Sana nuestras vidas, para que seamos protectores del mundo y no depredadores, para que sembremos hermosura y no contaminación y destrucción. Toca los corazones de los que buscan solo beneficios a costa de los pobres y de la tierra. Enséñanos a descubrir el valor de cada cosa, a contemplar admirados, a reconocer que estamos profundamente unidos con todas las criaturas en nuestro camino hacia tu luz infinita. Gracias porque estás con nosotros todos los días. Aliéntanos, por favor, en nuestra lucha por la justicia, el amor y la paz.

0: 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Es la una de la madrugada. 59 minutos.
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0: Radio Buena Nueva indica la temperatura en el centro de la ciudad. En Linares, 10 grados, 3 décimas.
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0: 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Son las 3 de la madrugada. Un minuto.
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0: Radio Buena Nueva indica la temperatura en el centro de la ciudad. En Linares, 10 grados.
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0: 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Son las 3 de la madrugada. 57 minutos.
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Dios de amor, muéstranos nuestro lugar en este mundo como instrumento de tu cariño. Deseo reconocer, alentar y dar las gracias a todos los que, en los más variados sectores de la actividad humana, están trabajando para garantizar la protección de la casa que compartimos. Merecen una gratitud especial quienes luchan con vigor para resolver las consecuencias dramáticas de la degradación ambiental en las vidas de los más pobres del mundo. Los jóvenes nos reclaman un cambio. Ellos se preguntan cómo es posible que se pretenda construir un futuro mejor sin pensar en la crisis del ambiente y en los sufrimientos de los excluidos.

0: Carta encíclica de su santidad Papa Francisco sobre el cuidado de la casa común. Los pobres y la tierra están aclamando: Señor, tómanos a nosotros con tu poder y luz para proteger toda vida.
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0: Radio Buena Nueva indica la temperatura en el centro de la ciudad. En Linares, 10 grados, 2 décimas.
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0: Un santo para cada día. Hoy, 26 de junio, recordamos a José María Escrivá de Balaguer. José María Escrivá de Balaguer nace en Barbastro, España, el 9 de enero de 1902. Era el segundo de los seis hijos que tuvieron José Escrivá y María Dolores Albaz. En el invierno de 1917 tiene lugar un hecho que influirá decisivamente en el futuro de José María Escrivá. Durante las Navidades cae una intensa nevada sobre la ciudad y un día ve en el suelo las huellas heladas de unos pies sobre la nieve. Son las pisadas de un religioso carmelita que caminaba descalzo. Entonces se pregunta, si otros hacen tantos sacrificios por Dios y por el prójimo, ¿no voy a ser yo capaz de ofrecerle algo? Terminado el bachillerato, comienza los estudios eclesiásticos en el seminario de Logroño y, en 1920, se incorpora al de Zaragoza, en cuya universidad pontificia completará su formación previa al sacerdocio. El 2 de octubre de 1928 nace el Opus Dei. En los últimos años de su vida, el fundador del Opus Dei emprende viajes de catequesis por numerosos países de Europa y de América Latina. En todas partes mantiene numerosas reuniones de formación, sencillas y familiares. El 21 de septiembre de 2001, la Congregación Ordinaria de Cardenales y Obispos miembros de la Congregación para las Causas de los Santos confirma unánimemente el carácter milagroso de una curación y su atribución a José María. La lectura del relativo decreto sobre el milagro ante el Romano Pontífice tiene lugar el 20 de diciembre. El 26 de febrero de 2002, Juan Pablo II preside el Consistorio Ordinario Público de Cardenales y, oídos los cardenales, arzobispos y obispos presentes, establece que la ceremonia de canonización del Beato José María Escrivá se celebre el 6 de octubre de 2002. 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

0: 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Son las 5 de la madrugada. Exactamente.
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Oración por nuestra tierra. Dios omnipotente, que estás presente en todo el universo y en la más pequeña de tus criaturas, tú, que rodeas con tu ternura todo lo que existe, derrama en nosotros la fuerza de tu amor, para que cuidemos la vida y la belleza. Inúndanos de paz, para que vivamos como hermanos y hermanas sin dañar a nadie. Dios de los pobres, ayúdanos a rescatar a los abandonados y olvidados de esta tierra que tanto valen a tus ojos. Sana nuestras vidas, para que seamos protectores del mundo y no depredadores, para que sembremos hermosura y no contaminación y destrucción. Toca los corazones de los que buscan solo beneficios a costa de los pobres y de la tierra. Enséñanos a descubrir el valor de cada cosa, a contemplar admirados, a reconocer que estamos profundamente unidos con todas las criaturas en nuestro camino hacia tu luz infinita. Gracias porque estás con nosotros todos los días. Aliéntanos, por favor, en nuestra lucha por la justicia, el amor y la paz.

0: ¿Cuánto tendré que cobrar? Compré una computadora para poder descifrar.
1: Yo tengo computadora y no me sirve para nada. Cada vez que esta computa me deja la tendalá. Las cifras al empatar de la plata que yo gano. Y la mitad es para mi hermano, yo le pago el alimento. Y casi nunca está contento, siempre está pidiendo más. Y la echamos con la huella de la computadora.

0: Radio Buena Nueva indica la temperatura en el centro de la ciudad. En Linares, 9 grados, una décima.
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0: La hora en Buena Nueva. Son las 5 de la madrugada. 57 minutos.
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0: Buenas noches, caballero. Como siempre con ustedes, para decirles cosas breves de esas que erizan el cuello. Porque mi verso sincero, aunque les parezca cruel, muchas veces deja miel en el fondo del huerguero. ¿Pa' qué engañar a la gente si uno nació verseador? Y aunque pa' malo mejor, ha de apechugar de frente. Total, me es indiferente si me quieren criticar, al fin sabe cada cual dónde va a enterrar el diente. Yo he andado tantos caminos, oiga, y he visto tantos rebaños, que tengo como 1000 años dentro del alma metido. Y si alguno habré perdido, son muchos más los ganados, porque cada uno tragado vale por 100 mal servidos. Una vez me dijo un viejo que había caminado mucho, que hay un árbol que da fruto sin pepas y sin pellejo. Dijo que no estaba lejos, pero que nadie lo veía, y que todos se morían de hambre por nacer tan ciego. Yo no le entendí muy bien, pero creo que me quiso decir que con sacrificio siempre se puede comer. La cosa es tratar de ver nuestros propios sentimientos sin convertirlos en cuentos que nos van a convencer. De mis penas no me acuerdo, pero de las cosas lindas no me olvidaré en la vida, aunque olvidarme no quiero, porque tengo aquí en el cuero, con llagas y cicatrices, tatuados los días felices cuando rompía mi suelo. Sí, señor, con el arao, el asaón y lichona, yo forjé mi propia historia antes de hacerme letao. Y siempre se me han nublado los ojos porque soy hombre cuando firmo con mi nombre algún verso terminado. Yo no quiero escribir lindo, ni quiero que me agasajen, ni quiero que otros trabajen para engrandecer lo que escribo. Yo quiero conmigo mismo estar conforme y querría que alguien una vez al día por lo menos leyera lo que yo escribo. Hay palabras muy bonitas para decir muchas cosas, pero yo no quiero en glosas perfectas dejar mi vida. Yo quiero mi lengua antigua, cuando arreaba mi ganado, con un amante hecho huila y a pata por el sembrado. Qué lindo es tener la culpa de todo lo que se ha hecho, ¿no? Y decir a lo hecho pecho, sin miedo a esta vida sucia. Yo fui niño y en mis cuitas forjé mi llanto y mi verso. Perdónenme, caballero, no puedo más. ¿Me disculpan?
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0: Radio Buena Nueva indica la temperatura en el centro de la ciudad. En Linares, 7 grados, 4 décimas.
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0: Son las 6 de la mañana. 29 minutos.
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1: Son las 6 de la mañana. 47 minutos.
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1: La hora en Buena Nueva. Son las 6 de la mañana. 59 minutos.
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Un santo para cada día. Hoy, 26 de junio, recordamos a José María Escrivá de Balaguer. José María Escrivá de Balaguer nace en Barbastro, España, el 9 de enero de 1902. Era el segundo de los seis hijos que tuvieron José Escrivá y María Dolores Albaz. En el invierno de 1917 tiene lugar un hecho que influirá decisivamente en el futuro de José María Escrivá. Durante las Navidades cae una intensa nevada sobre la ciudad y un día ve en el suelo las huellas heladas de unos pies sobre la nieve. Son las pisadas de un religioso carmelita que caminaba descalzo. Entonces se pregunta: si otros hacen tantos sacrificios por Dios y por el prójimo, ¿no voy a ser yo capaz de ofrecerle algo? Terminado el bachillerato, comienza los estudios eclesiásticos en el seminario de Logroño y, en 1920, se incorpora al de Zaragoza, en cuya universidad pontificia completará su formación previa al sacerdocio. El 2 de octubre de 1928 nace el Opus Dei. En los últimos años de su vida, el fundador del Opus Dei emprende viajes de catequesis por numerosos países de Europa y de América Latina. En todas partes mantiene numerosas reuniones de formación, sencillas y familiares. El 21 de septiembre de 2001, la Congregación Ordinaria de Cardenales y Obispos miembros de la Congregación para las Causas de los Santos confirma unánimemente el carácter milagroso de una curación y su atribución a José María. La lectura del relativo decreto sobre el milagro ante el Romano Pontífice tiene lugar el 20 de diciembre. El 26 de febrero de 2002, Juan Pablo II preside el Consistorio Ordinario Público de Cardenales y, oídos los cardenales, arzobispos y obispos presentes, establece que la ceremonia de canonización del Beato José María Escrivá se celebre el 6 de octubre de 2002. 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Son las 7 de la mañana, 19 minutos.

0: No, en serio.
1: ¿En serio?
0: ¿Para qué?
1: ¿Para qué, mi amor?
0: Sofía.
1: Capú.
2: Son las 7 de la mañana. 22 minutos.

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0: Son las 7 de la mañana, 31 minutos.

Dios de amor, muéstranos nuestro lugar en este mundo como instrumento de tu cariño. Deseo reconocer, alentar y dar las gracias a todos los que, en los más variados sectores de la actividad humana, están trabajando para garantizar la protección de la casa que compartimos. Merecen una gratitud especial quienes luchan con vigor para resolver las consecuencias dramáticas de la degradación ambiental en las vidas de los más pobres del mundo. Los jóvenes nos reclaman un cambio. Ellos se preguntan cómo es posible que se pretenda construir un futuro mejor sin pensar en la crisis del ambiente y en los sufrimientos de los excluidos.

0: Carta encíclica de su santidad Papa Francisco sobre el cuidado de la casa común. Los pobres y la tierra están aclamando: Señor, tómanos a nosotros con tu poder y luz para proteger toda vida. Son las 7 de la mañana. 46 minutos.
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0: La hora en Buena Nueva. Son las 7 de la mañana. 59 minutos.
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0: Bienvenidos a la emisora Buena Nueva, ¿cómo están? Vamos a revisar de inmediato lo más importante en materia informativa. Estamos en todo el Maule, en nuestras plataformas, en contacto permanente con ustedes. Y tenemos muchas novedades al estilo de Punto Provincial. Auditores y auditoras, vamos a comenzar con una información muy lamentable. Un incendio en el sector poblacional Las Rosas, en la parte sur de nuestra comuna. Emergencia de esta mañana que dejó daños significativos y también lesiones en 5 personas, entre estas 3 menores de edad. Respecto de la emergencia, habló la autoridad bomberil, el oficial Ángelo Gajardo.
1: Bueno, sí, tenemos una casa con un 100% de su estructura quemada, siniestrada. Tenemos 5 personas lesionadas, tenemos 3 menores, los cuales los 3 tienen por inhalación de humo y quemaduras leves, que se van al hospital base junto con sus papás, que los 2 tienen inhalación de humo y la mamá una lesión en la cara.
2: ¿Lesiones de gravedad, comandante?
1: No, lesiones leves, por lo que dice el personal médico, son solamente lesiones médicas y las quemaduras en grado 1.
2: ¿Con la vivienda afectada estamos hablando de pérdida total?
1: Sí, lamentablemente pérdida total, un 100%. Al momento de llegar el primer bombero se percata que la casa estaba libre de combustión y con peligro de propagación a segunda y tercera vivienda en los costados.
2: ¿La colaboración de los vecinos en este caso llegó en algo?
1: Sí, me imagino que llamaron inmediato. Lamentable, una casa de material ligero, mixto, el cual por su interior es una pérdida total.
2: ¿Daño en viviendas colaterales?
1: No, ni una. No tenemos daño en segundas viviendas gracias al actuar de bomberos.
0: Un hecho muy lamentable. Se activa el apoyo municipal, social para esta familia a raíz de este lamentable incendio en la población Las Rosas, sector sur de nuestra comuna. Noticia muy triste. Fallece Domingo Roberto Zurita Riquelme, un albirrojo de tomo y lomo, incondicional de Deportes Linares. Los restos de Domingo Zurita son velados en General Martínez, de calle Maipú, 1165, en la parte oriente de la ciudad. El Club Deportivo emitió un comunicado destacando el compromiso, la pasión, la entrega, la dedicación de Domingo con Deportes Linares. Fue dirigente del Depo y un constante colaborador. En el comunicado, la entidad dice: Don Domingo dedicó años de su vida a nuestra institución con una entrega ejemplar, siempre dispuesto a apoyar, trabajar y luchar por los colores albirrojos que tanto amó. Su compromiso, generosidad y cariño por el club dejaron una huella imborrable en dirigentes, jugadores, hinchas y en todos quienes tuvieron el privilegio de compartir con él. Su partida deja un enorme vacío y un profundo dolor en nuestros corazones, pero también el orgullo de haber contado con una persona que hizo de Deportes Linares una parte fundamental de su vida. Reitero, un gran abrazo para la familia de Domingo Zurita, un albirrojo ejemplar.

0: Dejamos esta triste información y vamos ahora con noticias alentadoras, porque Sensa dictó un curso de cuidadoras en la región del Maule, una instancia que destacó el Seremi del Trabajo, Ervin Castillo.
1: El gobierno del presidente Kast tiene muy claro que los cuidados para las personas que tienen algún tipo de discapacidad, ya sea leve o moderada, es una cuestión de la realidad, es un elemento del presente, y por eso ofrece a través de Sense una importante capacitación y certificación a personas que quieren aprender y quieren desarrollar conocimientos y habilidades en este ámbito. Creemos que es una certificación muy relevante que, insisto, se hace cargo de una demanda latente y creciente de parte de la comunidad.
0: Así es, una instancia positiva. Hay opiniones, hay redacciones respecto de este curso de cuidadoras. Aquí está la redacción de algunos monitores.
2: Como experiencia propia, estoy muy agradecido porque adquirí muchos conocimientos en el cuidado con personas con dependencia o condiciones leves o moderadas, para la asistencia y tanto en la práctica como en la teoría. Es muy importante, ya que esto es uno de los rubros que en los últimos tiempos ha estado muy demandado.
3: Mi experiencia fue genial, me encantó, porque lo necesitaba más que nada para el cuidado de mi adulto mayor en mi familia. Así que era una muy grata experiencia, muy bueno el curso, la capacitación fue excelente. En ideal, el profesor idóneo para lo que estábamos aprendiendo. Así que muy agradecida de Sense y del centro de capacitación que nos impartió.
4: Bueno, súper genial, muy buena dinámica, muy buenos profesores, muy buena atención de parte tanto del gobierno como el Sense y Aspasia, y de verdad un grupo excelente, un excelente capacitación de verdad.
0: Ahí estaba la opinión de algunas personas que fueron parte de este curso de cuidadores en la región del Maule. Vamos a Constitución. Hubo una actividad preventiva, un simulacro de emergencia en Carabineros. Tenemos la opinión de Cristian González, comandante del Cuerpo de Bomberos de Constitución.
5: Paralelo a la emergencia que estábamos viviendo en la mañana, Carabineros de la Segunda Comisaría nos solicitó la colaboración con respecto a la participación de un simulacro. Hasta el lugar concurrió la unidad B1, carro de la primera compañía, en donde participó con una dotación muy mínima, considerando que a esa hora todavía nos manteníamos en el incendio del sector de Costa Blanca. Por lo tanto, se desarrolló el simulacro. Carabineros nos extendió los agradecimientos por esta participación, y la verdad que entre las instituciones tratamos de mantener las buenas relaciones como ha sido hasta este minuto.
0: La mayor Lucy Marabolí expresó.
6: Sí, bueno, la verdad es que como todos los años nosotros confeccionamos nuestros planes de emergencia de cuartel, no solo acá en la unidad, sino que también en los destacamentos, cada uno conforme a la realidad que mantiene cada cuartel. Estos obviamente indican las misiones que tendrían cada una de las personas que estuviesen en el cuartel al momento que se generara algún tipo de incidente en el caso de hoy día, y también gracias a la buena comunicación y colaboración que tenemos con bomberos, se efectuaron las coordinaciones previas para efectuar un simulacro de incendio al interior del cuartel, el cual en teoría se está desarrollando al interior de la sala de preparación del turno. Concurrió personal de bomberos acá y obviamente aquí se activaron los protocolos conforme están establecidos, y obviamente se evacuó el cuartel, se evacuó también armamento, munición, también se prestó auxilio a la víctima, se evacuó tanto el personal que está dentro desempeñando funciones, como obviamente también si hubiesen imputados y recurrentes, personas que estén efectuando denuncias. Así que obviamente este tipo de ejercicios son sumamente positivos para nosotros, nos permiten ver nuestra capacidad de reacción y también anteponernos ante una situación que podría pasar. Bueno, conforme al protocolo, obviamente se comienza la evacuación, todos por sus oficinas, conservando la calma como corresponde, y algunas personas desempeñan roles más importantes en lo que ayudan al tema de la evacuación. Vigilante de calabozo también tiene su misión especial de ir inmediatamente a verificar al detenido que está al interior de calabozo, esposarlo y a la brevedad posible sacarlo del cuartel a un lugar, a una zona segura, en donde también obviamente había más carabineros y también se resguarda de que este no se dé a la fuga. Y bueno, al momento que hubo esta evacuación, que fue este simulacro de incendio a las 10 de la mañana, no habían recurrentes, así que no hubo cantidad de personas civiles que evacuar, sino que aproximadamente entre 10 y 15 carabineros que estábamos desempeñando funciones al interior del cuartel.
0: Instancia para el corte comercial, la pausa, y volvemos de inmediato.
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0: La comuna de Chanco hay toda una discusión política de rechazo, de apoyos. En lo concreto, dos concejales, Alfonso Mesa y Alejandro Sánchez, han presentado un requerimiento ante el TER Regional, Tribunal Electoral Regional, requiriendo la remoción del alcalde Marcelo Waddington Guajardo. La acción fue ingresada por las acusadas de notable abandono de deberes y contravención grave a las normas sobre probidad administrativa, según se expone en el documento presentado ante la justicia electoral. En esta instancia se denuncian una serie de temáticas ligadas a procesos de licitación, contrato de servicio, mecanismos de pago, control financiero y administración de recursos municipales. Esto ha generado un intenso debate en la pequeña comuna de Chanco respecto de la figura del alcalde Marcelo Waddington Guajardo. Incluso la autoridad posteó en su propio fanpage la denuncia de los concejales, lo que también generó ahí debate entre los habitantes de Chanco y esta acusación por notable abandono de deberes. Veremos qué pasa en el futuro con la figura de Marcelo Osvaldo Waddington Guajardo, alcalde de Chanco. Vamos nuevamente a Constitución porque Álvaro Garrido Varas ocupa un cargo importante a nivel nacional en la Junta de Bomberos.
9: Bomberos de Chile hoy termina el proceso de elección de su Consejo Ejecutivo que va a representar a la institución hasta el año 2028. Logré un triunfo importante, un porcentaje de votación muy amplia, un 74%, un cargo que se juega la votación a nivel nacional. Por lo tanto, aquí los 314 cuerpos de bomberos, mediante sus superintendentes, son los mandatados a votar, y lo logramos. Ya la primera vuelta tuvimos una amplia ventaja y hoy día lo logramos consolidar para la región del Maule, ¿no es cierto?, para Bomberos de Chile, y tener otro representante del Maule en esta representación, en este cargo. Por primera vez, el Cuerpo de Bomberos de Constitución, uno de sus miembros, parte del Consejo Ejecutivo, de la alta directiva de Bomberos de Chile, así que también creo que quiero sentirme muy orgulloso de representar a la comuna y de representar al cuerpo bombero, en el cual he trabajado durante 23 años. Bueno, eso, darle las gracias. Tenemos muchos desafíos de comunicación, muchas brechas existen todavía que hay que mejorar, y que fue lo que conversé con todos los superintendentes a los cuales llamé por teléfono, que la campaña se hizo como una especie de call center, llamando a cada uno de los superintendentes de Chile para poder lograr este objetivo que me había planteado. Así que gracias por la cobertura y por esta noticia, que también es importante para el Cuerpo de Bomberos de Constitución, es importante para la comuna, ya que esta designación es en base a votación. Por lo tanto, se requiere del respaldo de bomberos de todo Chile para poder llegar al cargo.
0: Los vecinos del sector poniente, en este caso de la Junta de Vecinos Pablo Neruda, están muy activos. Tienen contemplado la actividad para el día viernes 3 de julio a las 18:30 horas. Teatro de títeres para la familia. Rosita Renato, Un amor bajo la luna. Una actividad que se va a efectuar en la sede de la Junta de Vecinos, y la adhesión es de 1.000 pesos. Un evento familiar imperdible en el sector poblacional Pablo Neruda, en la parte poniente de nuestra comuna. Luego va a estar con nosotros en la entrevista con De Punto Político el concejal Marcelo Campos Vergara, con mucha información, datos, antecedentes, denuncias, lo responde todo el concejal Campos en la entrevista con De Punto Político. Asunto también muy importante, auditores, porque ya está instalado lo que son estos fenómenos, los famosos ríos atmosféricos. Lluvia torrencial en un par de horas, lo que genera inconvenientes, dramas, desbordes y una serie de situaciones que son ya archiconocidas por usted, que hemos vivido acá en nuestra zona, recordando la muerte de 2 personas, el colapso del puente Chupallar, entre otras materias. Tenemos la opinión respecto de este asunto, cómo enfrentar, de qué forma prevenir y cuidar nuestra vida, en la voz del experto Roberto Pizarro.
10: La probabilidad de que haya desbordes, problemas importantes con afectaciones de bienes y también con afectaciones de vida humana, que es lo más relevante, es una probabilidad alta. Es una probabilidad alta porque somos un país que raro, un país que cae más o menos 6.000 metros en 120 kilómetros de promedio. Eso es una cosa que no ocurre en otras partes del mundo. Entonces, cuando se produce una situación de esas características, con esas pendientes y con lluvias intensas que están asociadas, por ejemplo, al fenómeno Niño, evidentemente que las zonas bajas van a sufrir ese impacto, y es evidente que en ese marco esperar impactos de todo tipo es lo más probable. Y por tanto debemos estar preparados para ese impacto. Si nos aproximamos a la zona alta desde la cordillera de los Andes, el agua viene cayendo a mucha velocidad. Esa velocidad muchas veces define, en ciertas zonas, que el agua siga sus cursos más o menos de torrente. Y esos cursos de torrente son más bien cursos bastante definidos. Hay zonas en las cuales sí se nota que pueden salirse de cauce. Eso siempre hay una probabilidad alta en eso. Pero la zona baja, la zona de la depresión intermedia, la zona del Valle Central, es donde viene la acumulación de esas aguas y se expande en un proceso hidráulico que define características que pueden ser de inundación muy importantes, porque son zonas más bajas y ya con menor pendiente. Entonces el agua tiende a buscar salidas laterales. Y en ese marco, obviamente que esas situaciones se nos pueden dar con mucha recurrencia. Pero también es cierto que ya yendo hacia la costa, la situación puede ser similar, derivado que ahí ya tenemos todo el grueso de los caudales que están acumulados en el conjunto de la cuenca, aguas arriba, que empiezan a llegar a esos puntos. En síntesis, vamos a tener problemas en la zona alta por altas velocidades, por torrentes, en la zona media por inundaciones, y también en la salida por la acumulación de grandes volúmenes de caudales que están saliendo y que obviamente tienen la posibilidad cierta de salirse de cauce producto de crecidas extremas. Eso lo podemos ver desde Santiago, por ejemplo, la zona alta. Uno ve, por ejemplo, toda la zona del Maipo, San José de Maipo, puntos en los cuales normalmente se producen estos daños que no solamente a veces son de inundaciones, a veces son por unidades de sedimentos, de cantidad de sedimentos por unidad de volumen. Entonces, por esos sedimentos a veces se afectan el abastecimiento de agua potable. Lo podemos ver en Talca, en situaciones en las cuales, por ejemplo, las inundaciones del Río Claro han sido un elemento muy, muy recurrente, aunque hay gente que dice, no, pasa cada muchos años. Sí, pero pasa cada muchos años implica costos bien importantes. Y tenemos una pérdida de la memoria histórica por eso. Entonces, las zonas costeras, como ya lo señalé anteriormente, y hay un detalle, un punto que no tenemos que tener pérdida de memoria histórica. Y si nosotros recordamos los puntos en los cuales se ha producido esto, lo más probable es que esos mismos puntos van a sufrir impacto, a no ser que hayamos hecho alguna cosa distinta. Por ejemplo, obras hidráulicas de protección o hayamos evitado construir en esas zonas, pero los puntos que ya han sufrido impacto, lo más probable es que lo vuelvan a sufrir, a no ser que hayamos hecho algo, pero la evidencia que tenemos es que no se da mucho eso, muy por el contrario, y eso sí que es preocupante. Todo esto responde a lo que se llama un proceso de precipitación escorrentía. Cae un volumen, una cantidad de lluvia, y esa lluvia se llama intensidad, es cuán fuerte llueve. Nosotros sabemos que las lluvias muy, muy intensas pueden ser lluvias que pueden estar por poco tiempo, pero a veces están por más tiempo. Y ese más tiempo significa que a lo mejor en una hora, por ejemplo, nos pueden caer 16, 17 milímetros. ¿Qué significa 16, 17 milímetros? 16 a 17 litros por un metro cuadrado. O sea, en cada metro cuadrado en el que yo estoy, más el que está el otro compañero, la compañera, etcétera, etcétera, todos los que están en eso, están cayendo 16 litros. Multipliquen eso por la cantidad de metros cuadrados que tiene una ciudad que está asfaltada además. Entonces, y que no tiene capacidad de absorción de los suelos del agua, entonces estamos en una situación bastante compleja. Pero a eso sumémosle que eso se va a concentrar, se va a ir sumando, y vamos a tener frente a esas características no solamente el monto de la lluvia, sino con cuánta fuerza llovió. Voy a dar un ejemplo. Si me cayeron 30 milímetros en un día, a lo mejor esos 30 milímetros, 30 litros por metro cuadrado, y caen muy distribuidos, puede ser soportarle una ciudad. Pero si los mismos 30 milímetros no cayeron en las 24 horas, sino en una hora o en media hora, entonces el impacto es muchísimo mayor. Y entonces, porque no hay capacidad de evacuación para eso. Por tanto, no es solamente importante el monto, sino también la intensidad. ¿Cuánta cantidad de lluvia por unidad de tiempo? Y a eso si le sumamos, si son zonas forestadas, especialmente las zonas altas, son zonas que están reteniendo el agua, están amortiguando, disipando la energía de la crecida. Pero si tenemos zonas que están totalmente deforestadas, entonces el agua va a escurrir mucho más rápidamente y va a tener impactos de esa manera. Entonces, a nivel país, estamos viendo, si nosotros nos vamos, y les doy un ejemplo, en la zona norte, y zonas como Santiago, nosotros estamos haciendo un estudio que demuestra que zonas que no tienen masa forestal, la mantención de la producción de agua, especialmente en el periodo estival, baja notablemente. Cuando hay masa forestal, que es la que había originalmente en nuestras cuencas, el agua se mantiene por más tiempo en el verano, porque eso se llama el rol del complejo suelo-vegetación. Cuando yo tengo suelo y tengo vegetación, el agua cae por las laderas en un país como el nuestro, que tiene altas pendientes, empieza a ser retenida. Se retiene, infiltra, y además se conecta con los acuíferos. Tiene ese efecto virtuoso. Eso se llama el rol del complejo suelo-vegetación. Cuando tenemos ese, obviamente mitigamos el efecto de las crecidas. A ver, como lo señalado, estamos en un escenario de incertidumbre climática, que está definido por el cambio climático y que nos determina fenómenos más extremos. Y esos fenómenos más extremos tienen que ver con lluvias intensas, con crecidas, inundaciones, socavaciones de ribera, etcétera. Eso es parte de esa incertidumbre climática y de ese cambio climático. Pero adicionalmente hay otro elemento que tiene que ver con la carencia de factores de ordenación territorial. ¿Qué tiene que ver la ordenación del territorio? Tiene que ver con que al territorio le damos el uso adecuado en función de sus aptitudes. Entonces, si yo tengo una zona como esta, que estoy cercano a un río, estoy en la ribera, construir en la ribera ya es un riesgo. Entonces, ¿qué es lo que están haciendo muchos países desarrollados? No se construye. Toda la zona, que es una franja roja, ahí no se puede construir. ¿Por qué? Porque después decimos, el cambio climático nos generó esta situación. Y no es así. Lo que lo generó fue una carencia de ordenación territorial. Construimos donde no debíamos construir. Entonces, alguien me dice, sí, pero eso es muy difícil, producto de nuestra situación de pobreza. No, no, no. Yo creo que va a ser siempre más caro una vida humana perdida un impacto sobre la salud humana o impacto sobre después tenemos que sacar a familias de zonas que están inundadas y inundadas previsiblemente con una alta probabilidad que se inundasen, producto de que sabemos cómo funciona el río. Colocar ahí esas construcciones ya es un riesgo y además es un elemento con una muy poca visión de planificación de futuro. Por tanto, a la pregunta, en concreto, claro que aumentamos mucho el riesgo con zonas en las cuales se está construyendo, que son inundables y sobre las cuales no hay un mayor control, que debe haberlo mucho más con una fiscalización más eficiente y ejercida por la autoridad con todo el rigor necesario, porque en ello dependen a veces vidas humanas, que es lo más relevante, y también bienes muebles e inmuebles. Hay una cosa que puede ser a corto plazo. En los elementos a corto plazo, los elementos de previsión, los elementos que significa cuidar, alertar, son factores determinantes. En el caso de Licantén, en su momento se pudo evacuar a gran parte de las personas y se evitaron daños mayores. Y eso habla bien de nuestro sistema público, cómo funcionó. Pero evidentemente eso no es suficiente. Por ejemplo, tuvimos problemas con, y un detalle que tiene que ver con el cambio climático, para aquellos que a veces no creen tanto en el cambio climático. El año 88, cuando se inundó Licantén, dijimos, bueno, ¿qué caudal pasó por ahí? Y dijimos, no había estación. Y como no había estación, se construyó una estación. Vino en la crecida del 2006 y se dijo, ¿qué caudal pasó por allí? El caudal fue más alto que lo que se había previsto y lo que se conocía. Y se llevó a la estación. Tampoco tenemos el dato. Y el 2023 pasó lo mismo. Es decir, fue una crecida por sobre lo conocido. O sea, con periodos de retorno que se llaman muy altos, sobre 100 años incluso algunos de esos. Y eso habla de fenómenos extremos que se están agudizando. Entonces, frente a ello, precaución, prevención, factor a corto plazo, de inmediato. Alertas, la conexión entre los municipios, la conexión con el Servicio Nacional de Prevención de Desastres, SENAPRED, con todo lo que eso significa, con toda esa alerta tiene que ser muy eficiente con los organismos del Estado. Pero también los ciudadanos tienen que ejercer ese rol. Muchas veces decir, aquí hay un problema, fíjese lo que está pasando, y también ser responsables ya ahora a largo plazo en lo que significa la ordenación del territorio, en construir obras civiles que también sean un elemento de ayuda, porque a veces tenemos construida una ciudad en algún lugar que ya es casi imposible, Curanilahue, en el sur, en la región del Biobío, confluyen ahí a tres cuencas y después viene la ciudad. Bueno, la ciudad ya se ha agrandado un poco más, pero quien la definió en su momento define una situación que es evidente que se va a inundar. Ya la tenemos. Bueno, ¿cómo podemos mitigar eso? Entonces la zona alta viene la zona, los elementos de largo aliento, la ingeniería dura, obras civiles, diques, retener las aguas en zonas altas.
0: Cerramos las noticias y volvemos de inmediato.
8: 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Son las 8 de la mañana, 32 minutos. 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
0: Llegó Deportivo, modo mundial. El concejal Marcelo Campos en la entrevista con De Punto Político. Tendría que levantarse un poco el...
11: ¿Para qué?
0: Yo que... porque...
11: ¿Qué anda Chascón?
0: Pero... porque no se ve en la cámara.
11: ¿Y qué tiene?
0: Pero si lo usa un poquito más elevado, úselo.
11: ¿Así?
0: No, no, ahí no. Eso rasca.
12: ¿Así?
0: No, no. A los chinos ríos, no. Ahí, un poquito más. Ahí sí. ¿Cómo está usted? Bienvenido.
12: Buenos días, César. A nuestro amigo que ha retornado ahí a los controles. A las vecinas, a los vecinos. Sí, una mañana. Oye, se puso helado como a las 7, ¿ah? Porque a las 6 estaba, pero estaba rica la mañana. Estupenda.
0: ¿Ustedes solo ya comienzan a hacer deporte?
12: No, yo a las 5:30 ya estoy ordenando algo en la casa, saludando a los dos cachorros, a Coji y a Grace, y a las 6 sí estoy ahí activando.
0: Entremos en materia. Esta denuncia, fondos de prorretención, el cuestionamiento que se hace ya contra ustedes, concejales, que hacen denuncias, pero que estas denuncias quedan en nada. ¿Cómo usted asume ya este cuestionamiento de que, claro, hay denuncias, hay irregularidades, pero que finalmente no pasa nada, que la autoridad sigue trabajando, responde él a su estilo?
12: Mintiendo.
0: Eso es su opinión, pues yo...
12: No, es que no es una opinión, es una realidad. Y en eso quiero ser claro con los vecinos. Cuando el alcalde, a mí la verdad que me sorprende el alcalde, bueno, ya no me sorprende, pero cómo ese poco cariño a la ciudadanía al decirle descaradamente algo que no es cierto, está lejano de lo que es real, porque él habló 2024-2025. El informe auditó los fondos pro retención del año 2022 y 2023. Y en esos dos periodos hay que restituir 400 millones de pesos. Se encontraron 439 Jeep Car sin haber sido entregadas a los beneficiarios. Se estableció que hubo proceso retraso en los pagos al proveedor de 422 días. Que se le fue pagando de a poquito. Que las facturas que se rindieron fueron rendidas un monto superior a los 100 millones de pesos, mayor a lo que decía la factura. Ejemplo, la factura era por 292 millones de pesos y la rindieron por 396 millones de pesos. Rindieron documentos tributarios exentos, o sea, consiguieron, porque esa es la verdad, deben haberse conseguido con alguien documentos, facturas exentas, o sea, sin IVA, sin cargo de IVA, porque seguramente era una paleteada, estoy especulando, para poder cuadrar gastos.
0: ¿Y este modus operandi, quién lo encabeza?
12: Esto es el Departamento de Educación, de lo que era el DAEN hasta el 31 de diciembre del año 2025. Situación que este concejal estuvo poniendo presión, preguntando, insistiendo qué pasaba con los fondos pro retención desde que asumí el cargo, porque yo sabía ya el 2024 que los fondos pro retención de ese año no estaban siendo ni siquiera ilusionando a los beneficiarios para que se los entregaran.
0: Pero usted cuestionó duramente al anterior consejo municipal, lo criticó abiertamente, y resulta que en la práctica el nuevo consejo municipal que denunció al alcalde por notable abandono de deberes fue el anterior consejo.
12: ¿Ya?
0: Y ustedes no han ejecutado ninguna acción de esas características.
12: ¿Y quiere que sea bien?
0: Bueno, pero yo,
12: yo por eso le digo,
0: no es que... Yo le hago la comparación respecto de lo que ustedes decían, no, que el consejo era malo, no fiscalizaba, y una serie de epítetos. Pero en la práctica hoy día, la única denuncia que existe contra la autoridad por notable abandono de deberes en la que hizo el consejo anterior.
12: Ya, pero déjeme responderle.
0: Le estoy preguntando.
12: Ya. Esa denuncia que usted menciona, efectivamente tiene el nombre de cuatro ex concejales. Pregúntele a esos concejales cuánto fue el costo de llevar esa denuncia al TER. ¿Cuánto? Y de ese costo, ¿cuántos se pusieron para financiarla? Yo le puedo dar el detalle completo, el costo, las cuotas y cómo se fueron pagando. Completa. ¿Cuántos se les tuvo que presionar para que firmaran? Porque tres de los concejales, tres y dos específicamente, no iban a firmar. Y la presión que se hizo de prácticamente la funa que se les iba a venir, porque para los titulares hablaba una cosa, pero lo intentan, no querían firmar. Entonces, esa presentación, que sí efectivamente le hicieron, también dejó lecciones Hoy día para los concejales, y aquí también quiero justificar a muchas acciones, no es llegar y presentar una acción. Un parlamentario que tiene el rol de fiscalizar el Estado y las autoridades desde el presidente de la República a distintos servicios también, tiene, digamos, el apoyo financiero, asesoría jurídica, porque esto no es gratis. La política ha armado todo para que el mismo político que está infringiendo en hechos reñidos a la legalidad no se les pueda perseguir porque hay que tener plata.
0: ¿Cuánto cuesta más o menos, para que la comunidad sepa, esto es muy importante para que transparentar la información, cuánto cuesta, por ejemplo, una acción de estas características contra una autoridad?
12: El costo inicial de la de esta acción que usted menciona fueron casi 8 millones de pesos.
0: Inicial.
12: Y luego hay que mantener aportes, digamos, para ir a los alegatos. Y siempre el abogado te está pidiendo costos que hay que financiar y que es lo que corresponde. Tampoco estoy diciendo que exceden o que se cargan al chancho o que no corresponde.
0: Es decir, una acusación patrocinada por el abogado cuesta...
12: Mínimo 8 millones.
0: Mínimo 8
12: y podría millones. Llegar a 10.
0: Ahora,
12: ¿de dónde salen esos recursos? ¿De dónde?
0: Pero los partidos políticos se supone son sus aliados.
12: Lo que yo le digo, mi querido César, que en la política, ningún político le quiere pisar la cola a otro político. Ningún, independiente del color. Nadie se quiere pisar la cola. Nadie quiere meter las manos para que después de vuelta le pueda pasar lo mismo, porque todos tienen tejado de vidrio. Entonces cuesta mucho en lo financiero. Pero ¿sabes lo que más me molesta? Es que se llenan la boca algunos hablando de esta acción. Y yo les pregunto cuánto ha sido el esfuerzo económico que han puesto ahí. Yo lo he dicho varias veces, a mí no me gusta hablar de plata. Pero solo a mí, más de 5 millones de pesos.
0: Ahora bien, en el caso de la prueba de retención y este informe de Yipka que usted dice aquí, cabe la posibilidad de una denuncia por tal abandono de deberes. ¿Están los votos para aquello o no?
12: En los votos están. Si lo consideráramos y lo logramos, hoy día yo tengo una reunión con alguien que jurídicamente me asesora, y que no es solo que me asesoren jurídicamente, pues si después hay que buscar la plata de dónde va a salir. Y de verdad que es así. Yo tengo re buena onda con el compañero Lenin. La mejor. Y a mí, la única diferencia es que a mí no me tiembla la boca para decir que es con el único que hoy día puedo decir cuento para hacer la pega. No para ir con la cabeza al alcalde, que tratar de aportillar el trabajo que hace el alcalde, o que hay que darle al alcalde. No es esa mi mirada. Yo ya estoy en otra función. Y de esa función yo quiero que las cosas funcionen, discúlpenme, valga la redundancia, que el sistema opere, que los beneficios lleguen a los vecinos y que lo que se esté haciendo mal se corrija, más que funarlo. Y ese ha sido mi trabajo. Eso es lo que Lenin ha entendido de la misma manera y otros concejales más también lo han entendido así. Hoy día trabajamos desde antes los temas que van al consejo y por eso es que a veces me muestro molesto porque mucho discurso en el consejo porque eso se está transmitiendo, pero no van a las comisiones a trabajar donde realmente está la pega. Le doy un puro ejemplo. Ayer más de 3 horas trabajando en una comisión. Para después llegar al consejo en el momento que corresponda, pues no voy a adelantar esa información, con la información, con el trabajo previo, que eso es lo que corresponde.
0: ¿Cuántos votos se requieren para la acusación por
12: notar la palabra? 3.
0: ¿Y esa
12: con 3? Es que hay 3. No lo voy a decir quién, pero hay 3 si es que nos lográramos. Y está, o sea, desde mi punto de vista están los antiguos.

0: documento,
1: Sí,
0: uno debería pensar, oye, bueno, acá esto está, pero claramente establecido que aquí hay inconveniente y yo ejerzo mi rol. ¿No hay una obligación legal del concejal?
1: ¿sabe qué? Me da vuelta lo que usted decía, que me dejó pensando. Y sí, así, analizándolo muy a la rápida, podría ser notable abandono de los concejales que no realizan, pero que podrían decir, es que desde mi criterio, desde mi ignorancia jurídica, desde lo que yo manejo, no me convenzo que quepa una acusación como esta. Yo no, en ese aspecto no apuntaría así como un notable abandono, pero sí es la opinión dura de decir, bueno, ya, pues hagamos la pega, pues presionemos.
0: Concejal, no es mi idea y siempre trato de ser muy responsable
1: Ah,
0: cuando
1: y eso para cerrar, para que no se me olvide, porque por ahí leí varios comentarios y opiniones. Esto no es responsabilidad de este consejo, el tema de fondos prorretención, pues son fondos del año 2022 y 2023. Todo lo que hoy día se destape en adelante a
0: pero el informe
1: nosotros,
0: llegó ahora.
1: claro, llegó ahora. Pues. No, me refiero a que no se fiscalizó antes, a que no se presionó. Este consejo presionó desde el 2025. Presionó el 2025, ¿qué pasaba con los fondos 2024-2025? Al inicio de este año, cuando ya se había traspasado el DAEN al SLEP, también se preguntó, ¿y cómo se va a solucionar los más de 700 millones de pesos que hay de fondos que el Ministerio envió con nombre y apellido y usted, señor alcalde, no los ha hecho llegar? Siempre la respuesta es que la licitación. Bueno, y ahora sabemos a través de este informe que era imposible que una empresa presentara interés en una oferta, presentara una oferta si no le habían pagado, pues.
0: Concejal, siempre trato de ser muy responsable acá en la opinión, pero fui a Colbún.
1: ¿Ya?
0: Recorrí el estadio.
1: Viene el presidente, dicen.
0: Dicen. Y yo me hago la pregunta lógica, como periodista. Oye, un estadio de lujo.
1: ¿Me puedo dar una opinión?
0: Entonces, y llego acá a mi estadio, al que he ido durante toda mi vida.
1: Viejito.
0: Entonces, no deja de llamarme la atención esta situación llamativa de Linares, que tiene mucho. Yo insisto, acá tenemos un potencial. Pero cuando uno va a otras comunas, ve ese tipo de inversiones, y uno simplemente dice, ¿qué pasa con Linares?
1: Gestión, gestión y gestión. Yo podría tener un montón, y lo he dicho más de una vez, tengo una opinión personal, como persona, del alcalde Golgo. Pero no, nunca podría negar que el tipo es una máquina de proyectos para la comuna, una máquina. Y que tiene una comuna ordenada y bonita, limpia. Yo en el último consejo observé, alcalde, está sucia la ciudad, está fea la ciudad. Una cosa es que existan obras en ejecución y otra cosa es que lo que no esté con obras pendientes esté en muy mal estado. Yo no sé cuántas veces han cambiado las veredas de Independencia. Caminen por Independencia. Baldosas que faltan, baldosas que están sueltas. ¿Y qué es lo que hacen después? Proyectos por 100 millones de pesos para cambiar toda la cuadra de vereda. Si parece que es el negocio. No reparar, no mantener. Entonces, claro, es fácil y es rico inaugurar, cortar cintas. Bueno, a mí me gusta cuando están las baldosas sueltas, ir a hinchar hacer presión. No después para ir a cortar cintas. No puede ser que se termine una cuadra con nuevas veredas y quedan los espacios para ornamentar con un arbusto, con una planta, con un árbol, todo lo que permita la normativa. Y esté lleno de maleza el espacio que es para una ornamentación viva.
0: ¿Qué vamos a hacer con
1: Que los
0: Maipú?
1: basureros, los paraderos están llenos de mugre, basura, por la falta de cultura también, porque si yo veo que ya el basurero está lleno, ¿cómo voy a tirarle más basura para que caiga afuera? O
0: No
1: sea,
0: sé, ahí tenemos un problema
1: hay
0: con
1: un
0: las
1: problema
0: personas
1: cultural.
0: en condición de calle. Tiempo atrás se culpaba a los perritos, no. Hoy día hay muchas personas que deambulan por la vía pública y
1: No, no,
0: lamentablemente.
1: no, no, no. Yo le voy a decir, una cosa es que uno vea el basurero a medio llenar y tenga basura afuera y que sea algo porque alguien lo trajinó, que es lo que usted me menciona con respecto a gente que hoy día está en situación de calle, y otra cosa es que el basurero esté rebalsado y siga gente tirando basura en el mismo basurero. Y eso es falta de cultura.

0: Y eso todo tenemos que colaborar. Yo, si usted revisa mi vehículo, está toda la basura dentro del vehículo. Me podrán decir que el auto está cochino, nada, adentro, pero está ahí
1: Pero
0: mi
1: el tema de
0: basura.
1: estadio es que simplemente gestiona su juicio.
0: Gestión, gestión. Yo espero, se suponía que este segundo semestre debiese estar en ejecución las obras de piscina temperada. Y ahora que me acordé, voy a preguntar en qué estado está eso. Y posterior a ese proyecto ya había un avance para presentar, porque no pueden haber dos proyectos al mismo tiempo en ejecución. Yo creo que el proyecto de piscina temporal es un tremendo proyecto para la comuna. Vamos a ser pioneros y yo creo que va a abrir la puerta a los privados, que una vez que van a ver que la demanda que va a tener la piscina va a hacer que o un privado invierta en una piscina temporal, obviamente a costo particular. Pero sí, lo veo con muy buenos ojos porque va a abrir una puerta positiva a la propia comuna y al interés privado de invertir en. Y luego debería venir el proyecto de remodelación del estadio de Linares. El alcalde lo ha mencionado varias veces y a uno le toca hacer presión para que eso se ejecute. Pero hay otras prioridades. Bueno, lo he visto, ¿eh? Hay harta obra de reparación de calles, me alegro. Me alegro con mano de obra municipal, el repintado de todos los que es señalética, pasos peatonales, espacios reservados tanto escolares como de personas con discapacidad. Se está haciendo con recursos municipales porque había un proyecto del Ministerio de Transporte que guateó a última hora.
1: ¿Qué vamos a hacer con Maipú?
0: Hay que presionar que se siga avanzando y que el
1: Estos
0: centro
1: días
0: se
1: una
0: ponga
1: tienda
0: la.
1: comunicó que se iba por el producto de lo
0: Es
1: mismo.
0: una decisión personal de la tienda, claro, para ellos no era rentable quizás trasladarse a otro local, el bajar el volumen de venta, pero es parte de los costos que tienen toda obra de crecimiento cuando esa calle esté terminada, cuando el paso a nivel tenga un flujo distinto, que no cortemos la ciudad cada vez que pasa el tren, no nos vamos a acordar de estos cortes, pues yo miro en lo positivo, entiendo las dificultades de los comerciantes. Pero les vuelvo a insistir, no miren al gobierno regional, ni miren, y aquí lo voy a hacer claro, ni al gobierno regional, ni a la empresa, apunten, ni a la municipalidad, apunten al Servio, ahí ha estado el queso todo este tiempo con respecto al retraso de esas
1: Pero
0: obras.
1: supone que este es su gobierno, que usted debería tener más contacto con las autoridades y hacer más presión, se supone.
0: Sí, como viste, ahí me pegó en los callos firmes porque en realidad estoy lejos de creer que es un gobierno y autoridades, sobre todo al nivel de seremía, eficientes. Se endiosaron, tuvieron la eficiencia para ir a comprarse los ternos nuevos, pero por eso que muchos renunciaron. O sea, usted, la gran mayoría, ¿por qué renunció? No estoy hablando en lo local, porque no era la plata que creían que podían ganar, o porque era mucha más pega de la que pensaban que era. Esa es la realidad. Lo bueno es que al menos se reconoce y se desvincula o se saca a aquellos que no van a dar el ancho, y aquellos que se han mantenido en el puesto es más por un interés político de mostrarse, de que creer ser un aporte. Porque yo lo voy a decir, el Seremi de Transporte, un asco de
1: Don
0: autoridad.
1: Valdemar Higueras.
0: Así, yo pensé que iba a ser otro porque ya había sido autoridad. No entiende nada. No entiende nada. ¿Cómo puede ser que mande a partear las micros San Ambrosio, que a duras penas han logrado mantener el servicio, y le esté sacando un parte por no mantener la tarifa adulto mayor? Perdón, si el Ministerio de Transporte no le está subsidiando y los tiene llenos de parte. O sea, no entiende nada. Y el propio Seremi dice: no, si a mí tampoco me cuadra, sí, pero no está dando la instrucción.
1: El concejal, ¿qué pasó en el caso John Sancho Bichet?
0: ¿En qué
1: ¿Devolvió
0: aspecto?
1: el dinero que se
0: Ah, sí.
1: había estipulado? ¿Qué información hay al respecto?
0: En la última comisión de control, por eso digo que hay que asistir y no se informa, fue hecha la consulta y efectivamente el señor Sancho está devolviendo los recursos, se le está descontando de su remuneración y no en 200, 300 ni 150 cuotas. Creo que son 10 cuotas, es una cuota alta y creo que es lo que corresponde, ¿no? Pues si tampoco es un superhéroe por el tema. Nunca debió haber recibido esa remuneración y hoy el sistema está funcionando y está, digamos, restituyéndole al sistema los recursos que salieron de manera irregular.
1: Y el caso Maca San Martín, ¿qué ha pasado con la denuncia en su
0: Ah,
1: contra?
0: eso no sé.
1: ¿Ha respondido usted el requerimiento de la Corte de Apelaciones?
0: Yo respondí cuando me preguntaron y de ahí no tengo idea más qué ha pasado. La corte, para eso, estos temas son. Son del último trámite que puedan considerar. No tengo idea, no he
1: ¿Y
0: recibido.
1: cómo la ha visto ella como Seremi?
0: ¿Qué quiere? Que aquí me van a matar, pero. Mira, es un ministerio que nadie sabía que existía. Partamos de esa base. Y ha sido más notorio su trabajo que el de otros ministerios que debiesen estar full mostrado. ¿Y qué cree? Sabe hacer su pega, po. Y que voy a criticar lo que no puedo inventar.
1: Es como el
0: No puedo.
1: Seremi del trabajo ahí. Es el mejor Seremi.
0: De verdad,
1: Erwin Castillo.
0: no sé, pero ¿y quién es ese?
1: Pero increíblemente el tipo se mueve, hace
0: No lo
1: cosas.
0: conozco,
1: Y
0: no.
1: hay otros que no, nadie sabe quiénes son.
0: Oye, los que aparecieron porque estaban de aniversario en la institución. No, de verdad que para mí ha sido decepcionante en cuanto al nivel de autoridades.
1: ¿Y cómo ha visto a su ex colega delegado presidencial?
0: A un Cristian,
1: Sí.
0: contento. Me cae bien.
1: Él
0: No,
1: cumple
0: no.
1: como listo en el trabajo político.
0: Ah, sí, el hombre anda bien, sí, sale harto terreno, es bien de calle. En ese aspecto yo creo que le ha dado su estilo a
1: Concejal Hilo,
0: la.
1: 20, candidato a alcalde. ¿Qué le parece a usted esta nómina, pero increíble de candidato?
0: A ver, yo le pregunto, yo siendo honesto, no sé cuántos de esos sí efectivamente han dicho que van a ser candidatos.
1: No, pero si están todos tanteando el
0: Una sola,
1: tema.
0: una cosa son sus especulaciones, don
1: No,
0: César,
1: no, pero si están todos muy
0: y su
1: pendientes.
0: juego político, ahí periodístico, para generar movimiento, y que le da sabor al día a día,
1: Pero
0: porque.
1: imagínense Jaira Vivanco, Miriam Alarcón, Rodrigo Hermosilla, Fabio Vargas,
0: Oye,
1: Francisco
0: yo de
1: Durán,
0: los que sí sé,
1: Pablo Gutiérrez, César Concha,
0: no, pero yo sí sé que don Rodrigo Hermosilla, eterno candidato, me gusta. Siempre lo he dicho, a mí me gusta. El hombre,
1: Yanna Cancino,
0: no,
1: Cristian González.
0: es verdad, todos quieren algo, todos quieren ser mejores. En la cancha se muestran los gallos, sí.
1: Usted no, usted es concejal.
0: No, yo no, no, no, no. Si yo ya dije que
1: ¿Y el
0: no,
1: Amiro como alcalde, el Amiro Garrido?
0: no, si no va de alcalde tampoco.
1: Pero, ¿usted le seduce a ese nombre?
0: Es que a mí es mi amigo, pues. Sería poco objetivo dar su opinión, pero yo creo que va para otra cosa el hombre. Pues. Además que se le ve poco linar, el hombre está en otras comunas. Yo entiendo, sí, aquí el porqué. Hay un tema, ustedes saben que con el alcalde hay un buen trato, un buen saludo cordial, pero no hay afinidad. Pero él hace su pega como corresponde, a lo que leí, visita harto. Usted sabe que está
1: El
0: Colbún,
1: Colbún y Yerba Buena.
0: Colbún, Colbún. Amiguito. Es que dicen que es simpático el hombre Colbún, pero a mí no me cuaja, ¿no? Pero no puedo negar lo positivo en su gestión. Y lo ve la comuna, pues, como por algo lo eligen, pues.
1: ¿Hay juicio del caso? Creo que está alterado el partido o no hay juicio.
0: Debiese ser, pues, si ahora se vence el último plazo, vuelvo a insistir, legalmente no pueden. Podrían pedir un último plazo, pero sería de 30 días. Porque los 2 años se vencen en septiembre. Y de juicio, podríamos sorprendernos en lo positivo. Me refiero en lo positivo de quienes buscamos o se haga justicia en algo tan descarado. Sigo insistiendo, el caso Cloro es en la punta del iceberg, porque el caso mercaderías, cajas de mercadería, ahí fue el tongo más grande, y la verdad que la burla, la ciudadanía y la indolencia, el dolor y la necesidad que se estaba pasando en aquella época, y haber hecho un negocio con algo tan sensible como las cajas de mercadería, fue tremendo. O sea, traspasar las cajas del gobierno para ponerle el logo municipal, a mí me parece. Y eso fue así.
1: Me gusta preguntarle por inversión privada. ¿Hay novedades? Me dicen que acá me contaba Raúl que podría se construye un strip center aquí en Chorrillos con hierbas buenas, me decían.
0: No tengo información, voy a hacer algunas de las
1: ¿Sí?
0: consultas
1: Un nuevo strip
0: respectivas.
1: center.
0: Yo sé que afuera en la carretera el Pronto Copec que se está construyendo ahí va a ser uno de los más modernos del país. Viene con todas las nuevas tecnologías y los nuevos proyectos, o sea, los nuevos ¿cómo que partner? Que son dos tiendas importantes de alimentos que estarían instaladas ahí. Y obviamente el Pronto que va a estar acá al interior, en Rengo con Brasil, también va a ser un tremendo aporte para la comuna, le va a dar otro plus. y donde se están instalando CUPEs porque se vienen proyectos más grandes.
1: Sí, lo que la gente critica, cuestiona, es que rompen una vez la vereda, la vuelven a
0: Eso
1: romper.
0: es Avenida León Busto.
1: Disculpe,
0: Sí.
1: la vuelven a romper, entonces uno dice, oye, ya
0: Le
1: la han
0: hago la
1: roto.
0: misma pregunta.
1: La han
0: Y
1: roto
0: eso que es
1: como.
0: privada, y que
1: Sí.
0: se entiende que son más eficientes.
1: ¿Y cuál es la explicación para aquello? ¿La fibra óptica, el cable,
0: Lo que sé
1: qué,
0: que, yo sé que
1: el
0: están tirando fibra.
1: tendido?
0: No, no,
1: ¿Qué
0: sí.
1: será?
0: Lo que pasa es que están, esto es cierto, están tirando fibra óptica desde el mismo Jumbo, que es el primer semáforo que ellos son los que han invertido en instalar estos semáforos, hasta Avenida Yungay, hasta calle Yungay, incluido el semáforo de Kurt Moller Yungay. Todos esos semáforos van a quedar conectados entre sí, sincronizados, y luego se van a conectar a la unidad de control de tránsito, con Talca. Y luego todos los semáforos que va a instalar la empresa del Eje Carmen Maipú, que una vez que el Ministerio de Transporte se digne a aprobar el proyecto que se le presentó en marzo del 2025, y no que estaba listo, como dijo el Servio, le dijo el gobierno regional, sino que recién habían presentado el proyecto, y por eso que los cruces de este proyecto no se cierran, porque falta la semaforización. Bueno, todos esos semáforos, y lo más probable es que vayan a tener que romper después para tirar la fibra, para conectarlos entre ellos, van, o capaz que hayan hecho la empresa, hayan hecho los ductos, debiesen también quedar conectados a la unidad de control de tránsito. Son 30 semáforos
1: Sí, mire
0: nuevos que
1: que me llama
0: incluyen.
1: la atención es que viene muy poco a la comuna el delegado presidencial, Juan Eduardo Prieto, viene muy poco, casi no viene. Tampoco viene muy poco el gobernador regional, Pedro Álvarez Salamanca, que viene muy poco. O sea, esta cuestión sigue, se repite, ellos concentran
0: ¿Quiere que
1: los.
0: le diga la respuesta? Que es lo que es una especulación mía. En la política, las figuras que están hoy día, que pueden tener de renombre, que no tienen cuestionamiento, al ganarse al lado de otra figura que está muy cuestionada, la valida. Y
1: Ah, o sea, usted
0: seguramente,
1: cree que no viene por María Mesa.
0: sí, así es. No asisten a actividades de la comunidad, es una especulación. Ya, por un tema de no validar a quien hoy día políticamente está muy cuestionado. Usted no lo crea, dentro de la política el nombre del alcalde no es muy. Nadie lo defiende.
1: Sí, me cuentan que no es una persona grata en Talca.
0: En la interna, usted conversa con políticos y todos, de hecho, a mí me llama mucho la atención, que sé,
1: Pero también dicen que es porque le dice la verdad le dice la verdad, mira, a las autoridades. Eso también me han dicho a mí, que él también les dice, oye, ya, pues vayan a la comuna y el tipo no viene.
0: No es que, vuelvo a insistir, yo creo que no, más allá que le digan las verdades, yo también digo las verdades. Bueno, yo no soy una autoridad que traiga alguna actividad,
1: Pero se supone que una autoridad está al servicio de la comunidad y no un
0: es
1: alcalde de
0: que por eso
1: turno.
0: le digo, pero es que es el tema de la validación. A mí me pasa que hay actividades en las que me resto cuando veo algunas figuras que no voy a nombrar porque no quiero validarlas. Pues
1: Yo veo
0: a mí me costó
1: más
0: ir a muchas actividades públicas con el alcalde para no validarlo.
1: por ejemplo, yo veo más a Hans Heyer que al delegado Juan Eduardo Prieto, un ejemplo.
0: ¿Dónde vive Hans Geyer?
1: Claro, vive en Linares, pero igual, o sea, uno extraña, yo insisto, nuestro peso político es muy bajo. Creo
0: Es que ganarse
1: que
0: el peso político.
1: así es. Concejal, que esté muy bien. Gracias por estar acá en la radio. Una conversación, pero transversal, muy entretenida, y estamos en contacto. A usted le hizo ruido el tema de los concejales, ¿ah?
0: Sí, todavía lo tengo aquí.
1: Sí, quedo pegado con eso.
0: ¿A quién le cortamos la cabeza? Se me ocurre.
1: No, es que simplemente es hacer valer la normativa. Hay que buscar ahí la Constitución que dice
0: Pero yo lo
1: respecto de
0: dije,
1: aquello.
0: yo me acuerdo que yo hablaba en algún momento, cuando era
1: Porque
0: candidato.
1: finalmente el concejal termina siendo corresponsable
0: Así es.
1: de la función
0: Cómplice pasivo.
1: que desarrolla la autoridad, para bien y para mal.
0: Bueno, ahí es donde está a veces la opinión entre una votación en el Consejo, y también están los puntos varios donde uno manifiesta las situaciones. Si, por ejemplo, mañana se destapara todo lo que yo vengo enunciando en la Oficina de Seguridad Pública, insisto, le tengo harto respeto, harto cariño a esa oficina, a esa dirección, yo decir, ¿se acuerda que se los venía diciendo hace harto rato?
1: El otro, por ejemplo, yo comprendo
0: Uno
1: a.
0: no tiene el poder que la gente crea.
1: Sí, lo último. Yo comprendo, soy muy solidario y también lo entiendo, antes de esta pregunta, al concejal Leandro Alfaro. Yo lo entiendo claramente, que él cuidaba a su mamita, pero no deja de llamar la atención que un concejal de Linares viva en Parral.
0: Es que él es de Parral, po.
1: Entonces.
0: Pregúntenle a los republicanos, po.
1: Entonces uno dice, te insisto, yo soy súper solidario y reconozco lo que él hizo y lo que él desarrolló desde el punto de vista de su amor a su mamá. Lo respaldo plenamente. Pero no deja de llamar la atención que un concejal linerense vive en Parral.
0: Es que por eso, a todos nos llamó la atención. Yo les digo la verdad, yo conocí al colega en el juramento. Nunca lo vi ni en terreno en campaña, no estoy diciendo que no la hizo. Quizás lo vi como no sabía que era candidato porque no lo conocía. Y fue una sorpresa para muchos linarenses. Por eso la pregunta es, pregúntenle a los republicanos, que pusieron el nombre en la papeleta y obviamente trabajaron para que sacar el nombre que ellos pusieron.
1: Y se mueve, ¿eh? Él se mueve bastante.
0: Sí, va a harta actividad,
1: ¿Sí?
0: sobre todo va a reuniones.
1: Es silencioso,
0: Sí,
1: tranquilo,
0: pero
1: pero es de Parral.
0: es un su estilo, pero no es de Italia. Yo nací en Parral, no, ojo, nada, tengo nada en contra de Parral.
1: Que esté muy bien.
0: Saludos.
1: Marcelo Campos en la entrevista con De Punto Político. Super fin de semana XL. Estamos siempre en contacto en la Mueve Nueva.
0: Aguanta
1: Haz
0: ahí,
1: deporte, sé
0: hígado.
1: feliz y cuida el medio ambiente mucho. Nehuen Compuche, recuerda que la vida es ahora. El domingo el Depo juega ante el Chaco Morning. Vamos
0: Voy saliendo y
1: con los
0: vuelvo.
1: albirrojos. Hasta luego.
2: 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La hora en Buena Nueva. Son las 9 de la mañana. 5 minutos. 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

buenas, ¿cómo están? ¿Cómo amanecieron en este viernes? ¡Qué rico que es viernes! Heladito viene en todo caso. 4,6 grados a esta hora, comenzando la jornada. En este viernes 26, día en que saludamos a Pelayo. Muchas felicidades, don Pelayo, que lo pase muy bien, que tenga una jornada grata también para quienes están cumpliendo hoy, 26 de junio, un añito más de vida. Estamos bajo una niebla densa acá en la ciudad de Linares, 4,6 grados en la zona costera. Aprovechemos a saludar a la gente que nos escucha en Chanco, en Peyúgue y en Curanipe, 8 grados a esta hora. Oye, con un sol maravilloso, totalmente despejado. Qué bonito es comenzar así, ¿eh? Con cielo despejado, maravilloso, totalmente el sol brillando, entibiando la jornada, muy distinto a lo que sucede acá en el interior, donde estamos con una niebla, pero muy, muy densa. Bueno, típico acá de la ciudad, ¿no? En Chanco y Peyúgue están a esta hora con un sol radiante, ¿no? Comenzando esta jornada. Bienvenidas, bienvenidos, saludos, abrazos, cariños a toda la gente que nos escucha a través del 106.3 en Chanco, Peyúgue y también en la localidad de Curanipe. Aprovechamos a mandarle un saludo grandote e invitarles para que se queden junto a nosotros. Más al norte, en otra querida ciudad, Constitución nos escucha en el 89.5. Aprovechamos de saludar un abrazo con mucho cariño a todas las amigas y amigos de la Perla del Maule. Un abrazo grande, qué lindo, lindo Constitución. Así que también un saludo con mucho cariño a quienes están a través del 89.5, llegando a la compañía de Buena Nueva para, espero, compartir la mañana juntos a través del 89.5 en Constitución. Ya, don Cristian se vuelve de la sala de sonidos en la puesta al aire de nuestro programa. Tenemos harto para compartir con usted, buena música y, por supuesto, aquí están nuestras formas de contacto, ¿no? Teléfono 221-0302. Si usted nos quiere pedir alguna canción, quiere enviar algún saludito, ahí está el 221-0302, que es el teléfono de la Radio Buena Nueva, o el más 569-505-2721, que es nuestra aplicación de WhatsApp. Ahí, mensaje de texto, o nos envía su mensaje de voz, y con todo gusto aquí vamos a estar muy atentos a lo que ustedes nos quieran comentar. Más 569-505-2721. Bienvenida, bienvenido en la mañana de viernes. Comenzamos juntos en el Hola Familia.

Dios de amor, muéstranos nuestro lugar en este mundo como instrumento de tu cariño. Deseo reconocer, alentar y dar las gracias a todos los que en los más variados sectores de la actividad humana están trabajando para garantizar la protección de la casa que compartimos. Merecen una gratitud especial quienes luchan con vigor para resolver las consecuencias dramáticas de la degradación ambiental en las vidas de los más pobres del mundo. Los jóvenes nos reclaman un cambio. Ellos se preguntan cómo es posible que se pretenda construir un futuro mejor sin pensar en la crisis del ambiente y en los sufrimientos de los excluidos.

carta encíclica de su santidad Papa Francisco sobre el cuidado de la casa común. Los pobres y la tierra están aclamando: Señor, tómanos a nosotros con tu poder y luz

Es el momento para contarle que nos acompaña cada mañana. 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

0: Luego de la pausa, seguimos disfrutando de su música preferida en Hola Familia de Buena Nueva. 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
0: 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Luego de la pausa, seguimos disfrutando de la compañía del Hola Familia de Buena Nueva.

Era la visita de Enrique Iglesias en esta mañana de viernes. Compartimos con ustedes el Hola Familia de Buena Nueva. Estaba mirando un artículo que quería compartir con ustedes.

Las vacaciones de invierno representan una oportunidad para descansar, jugar y compartir en familia. Para otros niños, niñas y adolescentes en Chile, este periodo implica permanecer largas horas solos en sus hogares sin la compañía o supervisión de un adulto responsable. Esta situación responde a una problemática que se vuelve más visible durante los recesos escolares. Muchas familias deben mantener sus jornadas laborales habituales, pero no cuentan con una red de apoyo ni alternativas de cuidado que permitan acompañar a sus hijos e hijas durante estos días. Según la encuesta de vulnerabilidad escolar de 2024, más de 5.500 niños y niñas de entre 4 y 5 años que asisten a establecimientos públicos pasan de más de una hora a la semana sin el cuidado de un adulto significativo, una realidad que puede profundizarse durante las vacaciones de invierno. A esto se suma que un 15% de los estudiantes de quinto básico y un 40% de los adolescentes que cursan primero medio permanecen solos en sus hogares en este periodo. La situación afecta especialmente a quienes tienen entre 10 y 14 años, una etapa en la que comienza a desarrollar mayor autonomía, pero todavía requieren acompañamiento, supervisión, acompañamiento y supervisión para enfrentar estas distintas situaciones. En los niños y niñas más pequeños, la falta de presencia adulta puede aumentar la probabilidad de accidentes domésticos, mientras que en adolescentes puede generar una mayor exposición a situaciones de violencia, riesgos en sus entornos comunitarios, ¿cierto?, y efectos negativos en su bienestar emocional. Uno de los errores más frecuentes es confundir autonomía con capacidad de autocuidado. Que un niño o niña sepa quedarse entretenido, usar un celular o realizar algunas tareas cotidianas no significa que tenga herramientas emocionales y cognitivas para enfrentar una emergencia o tomar decisiones seguras ante situaciones inesperadas. Por eso, cuando no exista otra alternativa que permanecer solos, los adultos deben anticiparse, acordar con ellos medidas de protección, adaptarlas a su edad, explica Andrés Flores, especialista técnico en niñez de World Vision Chile. Desde la organización advierten que dejar a un niño o niña sin compañía no representa únicamente un desafío asociado a la seguridad física, sino también al bienestar emocional. La ausencia prolongada de acompañamiento puede provocar sentimientos de ansiedad, estrés y desprotección, especialmente en contextos donde existen mayores factores de vulnerabilidad. ¿Cuáles son las recomendaciones? Bueno, frente a este escenario, esta entidad que se llama World Vision llama a las familias a preparar con anticipación un plan de seguridad, ¿ya? Estamos en medio de las vacaciones, así que bien vale conversarlo, ¿no? Un plan de seguridad que contemple contactos de emergencia visibles, la identificación de adultos de confianza y lugares seguros dentro del barrio. Además, recomienda enseñar la regla de los tres no. Frente a desconocidos, no hablar, no recibir objeto y no irse con ellos. También sugiere establecer acuerdos de comunicación en caso de que los niños o niñas, ¿cierto?, y adolescentes cuenten con un teléfono móvil. Junto con las medidas de protección, la organización plantea la importancia de mantener rutinas flexibles durante las vacaciones, promover espacios de juego y creatividad, involucrar a niños, niñas y adolescentes en la planificación de sus días y generar instancias de conexión familiar. De esta manera, el periodo de descanso escolar puede transformarse no solo en un tiempo de pausa, sino también en una oportunidad de fortalecer los vínculos, la confianza y el bienestar emocional de los niños, niñas y adolescentes. Hay muchos papitos que quisieran, ¿no? Quisieran estar ahí con sus hijos, acompañarlos en estos días, pero las realidades laborales son exigentes hoy por hoy. Y por mucho que lo intente, hay papás o mamás que no pueden coordinar sus tiempos de vacaciones para hacerlos coincidir con los niños. Entonces están en esta disyuntiva. Bueno, a través de esta entidad buscan que es en este tipo de casos, en que no se pueda coordinar el tiempo para acompañarlos, en que no tengamos estas redes de apoyo, se puedan ver algunas alternativas de fortalecer vínculos, fortalecer estrategias para que los niños tengan un plan de autocuidado, ¿cierto?, en la medida de lo posible, ¿ya? Bueno, distintas realidades. Afortunados los papás que sí tenemos la posibilidad dentro de todo de poder planificar un tiempo para estar con ellos, o están con la mamá o el papá, ¿cierto?, se van turnando para poder acompañarlos durante el periodo de vacaciones. En la verdad, ¿cierto?, y en lo sencillo, ¿cierto?, en lo aplicable, la verdad que no todos tenemos la posibilidad de hacerlo. Y ante ello, bueno, hay que tomar medidas y algunas sugeridas, por ejemplo, por esta entidad. Así que ojalá puedan optar por esto, conversar con los niños, establecer algunas situaciones de seguridad, ¿cierto?
con los tres no, por ejemplo?

Es súper importante que ellos sepan qué se puede hacer, qué no deben hacer, cuáles son los lugares seguros, a quién recurrir, a quién llamar, que es súper, súper importante. ¿Ya? Eso, estás preocupado hoy también de los más chiquititos, porque es un tiempo bien delicado y de bastante angustia también para los papás. Vamos a hacer un pequeño alto, ¿sí? Vamos a seguir contando luego algunas cosillas que hemos preparado para esta tarde, para esta jornada, ya es tarde, ¿no? Esta jornada de viernes. Mientras tanto, algo de música nacional, él es Fernando Viergo y esta bonita canción que se llama Los ojos de Rodrigo.

0: El Santo Rosario es una constante invocación a la Madre de Dios. Recordemos que nos dice el primer misterio de dolor.
1: Va Jesús con ellos a una propiedad llamada Getsemaní y dice a los discípulos: siéntense aquí mientras voy allá a orar. Y tomando consigo a Pedro y a los hijos de Zebedeo, comenzó a sentir tristeza y angustia. Y adelantándose un poco, cayó rostro en tierra y dijo: Padre, si quieres, aparta de mí esta copa, pero no se haga mi voluntad, sino la tuya. Y sumido en agonía, insistía más en su oración. Su sudor se hizo como gotas de sangre que caían en tierra.
0: Recitar el Santo Rosario es un acto de fe, de esperanza, de amor y reparación.

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1: Son las 9 de la mañana, 54 minutos.
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6: 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Bienvenidos a Hablemos de Salud. En el programa de hoy hablaremos sobre el cáncer de piel, una de las enfermedades más frecuentes a nivel mundial. Conoceremos sus síntomas, tipos, tratamientos y las medidas que podemos tomar para prevenirlo y detectarlo a tiempo. Comenzamos.

¿Qué es el cáncer de piel? El cáncer de piel es una enfermedad donde las células de la piel se multiplican rápidamente y forman un tumor maligno, pudiendo causar síntomas como presencia de lunares, manchas o lesiones elevadas en la piel, de color rojo o marrón, de varios colores o transparentes, que pueden causar comezón, tener costra y sangrar. El cáncer de piel puede ser de tipo melanoma, que es menos frecuente y es el tipo más grave, o no melanoma, que incluye el carcinoma vasocelular, el espinocelular y el carcinoma de Merkel, que son más frecuentes y tienen grandes probabilidades de cura cuando son identificados en la fase inicial. Ante la presencia de signos y síntomas que pueden indicar el cáncer de piel, se recomienda consultar al dermatólogo para que sea realizado el diagnóstico en la fase inicial y, de ser necesario, sea recomendado el tratamiento, el cual incluye cirugía, quimioterapia, inmunoterapia y radioterapia. Los principales síntomas del cáncer de piel son manchas elevadas en la piel de color brillante, transparente, rosa, rojo, marrón, negro o de varios colores. Lesión en la piel con costra que sangra fácilmente y no cicatriza. Lunar en la piel que cambia de color y textura. Lunar con contorno irregular y que aumenta de tamaño. Mancha o herida en la piel que causa comezón o arde. El cáncer de piel es más frecuente en regiones de la piel que están más expuestas a la radiación ultravioleta del sol o al bronceado artificial, como la cara, el cuello, el cuero cabelludo y las orejas. Sin embargo, aunque sea más raro, el cáncer de piel también puede surgir en los ojos, las uñas, la boca, la nariz, la garganta, el ano, la vagina o el tracto gastrointestinal. Hacemos un alto en este momento y ya regresamos.

¿El cáncer de piel causa comezón? En ciertos casos, el cáncer de piel puede causar comezón, pues este tipo de tumor puede causar inflamación, irritando las terminaciones nerviosas de la piel y de esta manera ocasionando una sensación de picazón. Los principales tipos de cáncer de piel que pueden ocasionar comezón son el vaso celular y el espinocelular. Los principales tipos de cáncer de piel son el melanoma y el no melanoma, que varían según la frecuencia y la gravedad de esta condición. El cáncer de piel melanoma. El melanoma es un cáncer de piel maligno que se desarrolla en los melanocitos, que son células de la piel responsables por la producción de melanina. Algunos de los síntomas de este tipo de cáncer son lunares o manchas en la piel asimétricas, con bordes irregulares y colores diferentes. Además, en el caso de la metástasis a otros órganos, como en el caso de la melanoma metastásico, la persona también puede presentar síntomas como bultos en la piel, falta de aire y dolor de estómago y de cabeza. Respecto al cáncer de piel no melanoma, el cáncer de piel no melanoma se desarrolla en las células basales o escamosas de la piel, siendo el tipo más frecuente y que, cuando es tratado adecuadamente, presenta menor tasa de mortalidad. Los principales tipos de cáncer de piel no melanoma son carcinoma vasocelular. Es el tipo de cáncer de piel más común, el cual causa el surgimiento de una pequeña mancha roja que crece lentamente a lo largo del tiempo, una herida que no cicatriza o una elevación blanquecina en la piel, el rostro, la espalda o el cuello. En el caso del carcinoma espinocelular o epidermoide, es un tipo de cáncer de piel que provoca síntomas como heridas que no cicatrizan y que sangran fácilmente y manchas ásperas en la piel, con bordes irregulares y de coloración rojiza o marrón, las cuales suelen surgir en la boca, la lengua y el esófago. Asimismo, también existen el carcinoma de Merkel, un tipo de cáncer de piel poco común que ocurre cuando las células conocidas como células de Merkel crecen descontroladamente, pudiendo causar signos y síntomas como bultos rosados, rojos o morados en la piel, los cuales no duelen y pueden aparecer en la cara, el cuello, los brazos o las piernas. Ya es momento de hacer una pausa y ya regresamos.

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1: Son las 10 de la mañana, 27 minutos.
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0: ¿Cómo confirmar el diagnóstico? El diagnóstico del cáncer de piel debe ser realizado por el dermatólogo por medio de la evaluación del color, la forma y el tamaño de las manchas o lunares y a través de los antecedentes de salud de la persona. Para confirmar el diagnóstico, el dermatólogo también lleva a cabo una dermatoscopia, un examen en el que es empleado un dispositivo llamado dermatoscopio, el cual permite la ampliación de la imagen de la piel hasta 400 veces, siendo útil para evaluar y diagnosticar posibles alteraciones. Asimismo, el médico también puede recomendar la realización de una biopsia de piel, que es llevada a cabo retirando la lesión para ser analizada en un laboratorio y así confirmar o descartar el diagnóstico de cáncer de piel. Posibles causas. El cáncer de piel es causado principalmente por la exposición excesiva a los rayos ultravioletas del sol, lo que provoca estrés oxidativo y altera el ADN de las células de la piel, favoreciendo el surgimiento del cáncer. Asimismo, algunos factores de riesgo que también favorecen el surgimiento del cáncer de piel incluyen tener la piel y los ojos claros, el cabello naturalmente rubio o pelirrojo o ser albino, antecedentes personales o familiares de cáncer de piel, trabajo bajo exposición directa al sol, exposición prolongada y repetida al sol, uso de cámaras de bronceado artificial y la presencia de lesiones graves o prolongadas en la piel. Además, sufrir de VPH, virus de papiloma humano, fumar, tener el sistema inmunitario debilitado o estar expuesto a radiación o compuestos químicos como arsénico y petróleo, también pueden favorecer el surgimiento del cáncer de piel.
1: 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Vamos a una pausa musical y ya volvemos. No se vayan.

¿Cómo es realizado el tratamiento? El tratamiento del cáncer de piel varía según el tipo y la gravedad de esta enfermedad, e incluye cirugía, quimioterapia, terapia fotodinámica, inmunoterapia y radioterapia. La cirugía puede ser indicada por el médico principalmente para tratar el cáncer de piel no melanoma. La quimioterapia es un tipo de tratamiento contra el cáncer que es realizado con el uso de medicamentos en forma de comprimidos o inyecciones, los cuales eliminan o bloquean el crecimiento de células cancerígenas. La radioterapia es un tratamiento que tiene como objetivo destruir

0: disminuir o impedir el crecimiento de las células cancerígenas a través de la aplicación de radiación concentrada directamente en el tumor. Este tipo de tratamiento puede realizarse de manera independiente junto con la quimioterapia o luego de cirugías para reducir el riesgo de recurrencia del cáncer de piel. La radioterapia puede ser recomendada en casos de cáncer de piel que cubren una gran área en regiones del cuerpo que son difíciles de operar, en personas que no pueden o no quieren pasar por una cirugía o incluso cuando el cáncer se disemina a otros órganos como ganglios linfáticos o pulmones. La inmunoterapia es un tratamiento que fortalece el sistema inmunitario, haciendo que el cuerpo tenga mayor capacidad para combatir el cáncer de piel, pudiendo ser indicado en casos de cáncer de piel avanzado o que no se diseminó a otras partes del cuerpo o incluso para personas que no pueden someterse a cirugía. Y finalmente tenemos la terapia fotodinámica. El médico aplica una crema que contiene un compuesto fotosensibilizante, como el ácido 5-aminolevulínico en la piel. Luego de algunas horas, la región a tratar es expuesta a una fuerte luz intensa para activar el compuesto y destruir las células tumorales. Esta terapia es recomendada principalmente para tratar el cáncer de piel no melanoma. ¿El cáncer de piel tiene cura? Tanto el cáncer de piel melanoma como el no melanoma poseen cura, siempre que sean identificados y tratados en la fase inicial de esta enfermedad. De esta manera, el diagnóstico del cáncer de piel en estadios más avanzados aumenta las probabilidades de que el tumor se disemine a otros órganos, pudiendo reducir las posibilidades de cura. ¿Cómo prevenir el cáncer de piel? Algunos consejos que son importantes para prevenir el cáncer de piel son: usar protector solar frecuentemente, siempre que salga de casa, incluso en días nublados. Reaplicar el protector solar cada 2 horas o luego de nadar o sudar. Evitar la exposición al sol entre las 10 de la mañana y las 4 de la tarde, que son los horarios de mayor radiación. Dar preferencia a lentes de sol que tengan protección UV. Asimismo, también se pueden utilizar protectores físicos como sombreros, sombrillas, paraguas y ropa con protección UV.
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0: El cáncer es una importante preocupación para la salud pública en nuestro país. Esto ha movilizado grandes esfuerzos desde todos los sectores, incluyendo al mundo académico, la sociedad civil y el rol activo del Estado, mediante importantes hitos como la publicación del Plan Nacional de Cáncer 2018-2028 y la posterior promulgación, en el año 2020, de la Ley Nacional de Cáncer, que rinde homenaje al Dr. Claudio Mora. La información entregada se obtuvo de la Fundación Arturo López Pérez, ayudando a aliviar el dolor del cáncer. Este instituto oncológico se encuentra ubicado en calle José Manuel Infante 805, Comuna de Providencia, en Santiago. Para mayor información, puede llamar al siguiente número de teléfono: 800-24-8000, 800-24-8000, y desde celulares al más 56-22-712-8000. Hemos llegado al final de Hablemos de Salud. Agradeciendo su compañía en este espacio dedicado al cuidado y bienestar de nuestra comunidad. 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
2: Buena Nueva indica la hora.
3: Son las 10 de la mañana, 58 minutos.
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En directo para ustedes son las 11 de la mañana con 4 minutos. Estaba mirando por acá, harta marejada en la zona costera. Así que precaución a quienes van, a quienes están por ahí disfrutando a lo mejor de este fin de semana, de las vacaciones. Hay bastante intensidad en la marejada en el litoral, así que precaución, ya. Saludos a quienes nos escuchan, están a través del 106.3, a propósito, ahí en Chanco y en Peyúgue, en el 89.5. Saludos a las amigas y amigos de Constitución, un abrazo grande para quienes están ahí en el 89.5 acompañándonos en esta mañana en que saludamos a Pelayo. Muchas felicidades, que lo pasen muy bien. Por acá Luchito Pérez me dice, salude a mi sobrino Juan Pelayo Coral en el día de su onomástico. Ya pues, ningún problema, aquí lo saludamos. El día de hoy también aprovechamos de saludar a quienes cumplen un año más de vida, a quienes han nacido un día 26 de junio. Muchas, pero muchas felicidades. 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Hoy estaba mirando algunos de los mensajitos que me están enviando acá. Una auditora me dice, Angélica, consulta, el lunes atenderá Punto Prat. Sí, Angélica, atiende Punto Prat. Quieren demandarme el horario, pero sí, en lo concreto, atiende este lunes festivo Punto Prat, ¿ya? Se lo contesté al aire para que haya alguien más que tenga la duda, para que también sepa que van a atender este lunes ahí en Supermercados Punto Prat, ¿ya? Estoy a la espera del chilenito, tengo por aquí también una visita que está también en camino, que nos va a sacar de algunas dudas de lo que nos preguntaba también acá un auditor hace un ratito atrás. Pero estamos a la espera del contacto con el chilenito, la gran comercializadora de Linares. Así es, estamos viviendo con ustedes esta mañana de viernes, por supuesto disfrutando de buena música, datitos interesantes que hacen, sacarle más provecho al presupuesto, que es lo que buscamos. 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Vamos a la música mientras le damos tiempo a que se produzca este contacto con El Chilenito, la gran comercializadora de Linares.

0: Estamos de regreso. Diego Torres nos acompañaba. Amuleto Bonito, esta canción que estábamos escuchando. Yo les decía, tengo una sorpresa para ustedes. La verdad que estaba haciendo los contactos internos, a ver si lo podíamos llamar. Y me dijo, estoy más cerca de lo que piensas. Así que dijimos, venga para acá. Juan Carlos Muñoz, que lo voy a saludar luego porque tengo el contacto con el chilenito, así que me espero un poquito, Juan Carlos, mientras se toma un cafecito. Vamos con el contacto con el chilenito y luego vamos a saludar a Juan Carlos Muñoz, director de Casa 9 Mundo Animal. El contacto con el chilenito hasta ahora, sorpréndame por favor, porque ayer saludé a don Nico y está el jefe ahí en la línea. Hoy día, ¿con quién vamos a hablar en esta mañana de viernes?
1: Buenos días, don Luis.
0: Ah, con don Nico. Estamos. Hoy día sí, don Nico. ¿Cómo está, don
1: aquí
0: Nico?
1: Al pie del cañón.
0: Muy bien, don Nico. Bueno, ayer también estaba al pie del cañón, pero estaba en otras labores.
1: Sí, pero estoy ordenando la bodega.
0: Ah, ya. Ya, hoy día dejó todo lo que estaba haciendo para venir a conversar con nosotros. Ya, pues, don Nico, vamos a estar muy atentos a lo que nos tenga que decir respecto de las alternativas del chilenito. Ayer el jefe nos contó que tienen todo en cristalería ya preparado, adelantándose muchísimo a lo que va a ser la celebración de fiestas patrias, porque tienen un cargamento tremendo que llegó en las últimas horas.
1: Sí, y la otra semana viene otro camión más.
0: Mire qué bien, ¿eh? Anticipadísimo.
1: Así que estamos haciendo espacio para poder descargar bien después.
0: Mire qué bien, buenísimo. Entonces, para que se tenga todo el tiempo del mundo la gente para prepararse para ese evento tan esperado por los chilenos, ¿no? Las fiestas patrias.
1: Así es. Para tomar vinito y tomar terremoto.
0: Sí, a tomar terremoto. Lo que más le interesa a don Nico, ¿eh? El vinito y el terremoto.
1: Y muy bien, y estoy bien acompañado.
0: No, sí, sí. Eso es importantísimo, el acompañamiento, don Nico, ¿eh?
1: Exactamente.
0: Exacto.
1: Más en la playa.
0: Ah, en la playa, no, si don Nico tiene preferencia en la playa, eso es su lugar predilecto.
1: Voy a mandar, tiro un saludo para Pellines.
0: A Pellines, ya.
1: A Pellines.
0: Encantadísimo, ¿eh?
1: Y también para Juanito Corrales, que ya le está cerrando el equipaje para volver el lunes.
0: El martes vuelve, el lunes no trabajan, ¿cierto?
1: Ah, la verdad es que el lunes
0: no,
1: es feriado.
0: El lunes tienen descanso.
1: Descanso.
0: Ya, ok, vamos a la oferta, don Nico.
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0: ¿Ya?
1: O baquelita.
0: Acrílico o baquelita. Antiguamente se le llamaba baquelita.
1: Baquelita, exactamente.
0: Claro.
1: Ahora más pituquito, acrílico.
0: Ahora el término más pituco ahora.
1: Claro.
0: Ya, acrílico.
1: Después tenemos uno de vidrio a 1990, 2500 y 3500.
0: Oiga, disculpe, yo soy bien preguntón, pero el acrílico no es lo mismo que la melamina, ¿cierto? ¿O es lo mismo?
1: No, la melamina es más firme.
0: Ah, la melamina es más firme. Ya, ok.
1: Sí, es más firme. 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
0: Perfecto, ya, sí, este es típico para las pailas, esas que son antiadherentes, que hay que cuidar toda la superficie, en la cucharita de bambú, ya.
1: Uno antes le va a la cuchara, no va a ser la escoba.
0: Queda con la mitad de la paila arruinada.
1: Hay que ver, las pailas mexicanas.
0: Sí, lo que pasa es que esa era la paila antigua, esa paila de aluminio, que sabía que raspaila. Y que era entretenido el raspado de la paila, pero ahora se sabe que las pailas son de cerámica o de teflón y... La verdad que hay que cuidar la superficie.
1: Así es. 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
0: Ya.
1: Y para terminar, goma para la tina de baño, que es muy importante.
0: Ah, claro, ¿eh? Anticaídas.
1: Yo pasé ya por una caída de...
0: Son muy, muy peligrosos los cuantos accidentes en el baño, así que hay que tomar resguardo y qué bueno este producto. Sí.
1: Pasé con cortina, todo caía en la taza del baño, que
0: qué trágico el accidente, ¿no? No, sí, terrible.
1: Pero me aguantó el cuerpo.
0: Ya, por lo menos, y no hubo fractura, no hubo nada, ¿no?
1: No,
0: ah, ya, golpe, no. No, solo... Solo algunos golpes y más que todo magullado la parte externa nada más, ¿no?
1: Claro, una semana en cama.
0: Claro, claro. Bueno, pero para contrarrestar esto, para poner un poquito de seguridad, son muy útiles estos pisos de goma para las duchas o para las tinas, ¿no?
1: Sí, pues yo allá en la casa de mi hijo, pues,
0: ¿ya?
1: Me salvé todo el baño por la calle.
0: Qué terrible. Qué terrible. Bueno, pero para esto, el
1: para
0: pisito de goma.
1: Claro. La goma para la tina.
0: Claro. Y son baratos, ¿eh? Son muy baratos.
1: ¿Ah?
0: Y son muy baratos.
1: Sí, hay una 1500 y 1990.
0: Mire, 1500 y 1990, con eso prevenimos una caída. Claro, claro.
1: Gastos mayores.
0: Por supuesto, no, y además es una fractura, no, terrible. Así que podemos prevenirlo. 1500 pesos, imagínense, nada para prevenir un accidente. Así que hay que tener cuidado. El piso del baño es muy resbaloso, además con la humedad que se genera producto de la ducha, más aún. Así que hay que tomar resguardo y comprar estos pisos que son muy útiles.
1: No, y a la edad de repente se da cuerpo a un lado.
0: Es que claro, lo que pasa es que también después cuando vamos subiendo en el escalafón de la edad ya no tenemos la misma capacidad de reacción, pues al final de cuentas que claro. Hay que ser consciente de eso. Y lo otro que las lesiones también tardan más en recuperarse.
1: Yo me enfermé del fierro, pero son de esos fierros que van así metidos nomás, ¿no?
0: Ah, ya.
1: Como chupón, pegamento.
0: Ah, claro, son justamente con una especie de chupón que van en el muro del baño.
1: Claro.
0: Así que termino con todo en el suelo.
1: Pase volando.
0: Ya, pero bueno, De eso se aprende, Nico, hay que colocarle piso al piso de goma al baño, ¿no?
1: O bañarse con bototo.
0: O bañarse con bototo, esa es buena alternativa.
1: Bien, don Luis.
0: Gracias, don Nico.
1: Mañana nos estamos comunicando.
0: Mañana hablamos
1: de nuevo. No en la bodega, si no el despacho no hace el jefe.
0: Si no manda el jefe no hay problema, sí, no hay ningún problema. Usted tiene que mandarnos ahí, don Nico.
1: Exactamente.
0: Gracias, Nico, que le vaya muy bien, ¿eh?
1: Bien,
0: lo veo. Ya estaba en contacto con el chilenito, la gran comercializadora de Linares. De repente voy a ahorrarnos 1500 pesos, imagínate, podemos tener un accidente tremendo. Esos pisos, bueno, con la misma humedad se van dañando, hay que reemplazarlos frecuentemente, ya cada cierto tiempo hay que renovando, además son bastante económicos. Pero podemos evitar un accidente bastante grave en el baño, así que hay que tener cuidado. Mi buen amigo Juan Carlos Muñoz, lo tenemos acá en el estudio 1 de la Radio Buena Nueva. ¿Cómo estás, querido amigo? Agrado de saludarte. Surgió una consulta de un auditor que me decía, bueno, y Casa 9 mañana abre lunes. Yo les estaba diciendo, bueno, recurriendo a lo que hemos conversado siempre, que esta es una fecha muy buena. Me imagino que sí. ¿Cómo estás, Juan Carlos? Buenos días.
2: Buenos días, Luis. Un gusto saludarte y a todos los auditores de tu programa. Para mí es un placer estar en esta radio. Es como estar en mi casa, ¿cierto? Es una radio que me identifica, es una radio de Dios y los animales, es un legado de Dios. Por lo tanto, para mí es un gusto, es un orgullo de estar conversando un ratito contigo.
0: Fíjate que surgen muchas dudas y lo hemos estado comentando como panoramas, porque de repente siempre buscamos la forma de que los papás tengan panoramas para sacar a los niños ahora que estamos en vacaciones de invierno, lo comentaba yo. Hace un programa, un par de programas atrás, o hace algún programa atrás, por lo menos en el espacio de la tarde, que una de las alternativas es Casa 9 Mundo Animal, porque bueno, tenemos la posibilidad de llevar a los niños, de que los niños aprendan de los animales, ¿cierto? Aprendan a conocer a los animales, muchos niños que no conocen, por ejemplo, cuál es nuestra fauna silvestre. Y si bien es cierto también, adelantándome un poquito, hay mucha gente que dice, bueno, pero pucha, esos animalitos están encerrados, sí, okay, están encerrados, pero están encerrados por nuestras propias responsabilidades como seres humanos, ¿no? Que eso también lo comentaba en un programa anterior yo. Y que es parte de lo que hacen ustedes a nivel de educación ambiental.
2: Así es, Luis. Mira, esto no tiene ningún objetivo, no tiene ningún objetivo y no tiene ningún propósito ¿cierto? Si no es llevarlo al plano de la educación. Ya, a enseñar a esos niños de hoy en día, que en el mañana van a ser los adultos, ¿cierto? Y que gracias a eso van a permanecer las especies. Porque si seguimos así, como estamos hoy en día, y el hombre no tiene conciencia, ¿cierto? Y seguimos destruyendo, seguimos matando nuestros animales, seguimos haciendo cosas que no corresponden, el tiempo nos va a pasar la cuenta. Y eso es por la culpa del ser humano. Ahora, Casa Noé Mundo Animal, este tercer patio es un patio muy especial porque se van a encontrar con varias sorpresas y señalética y carteles, ¿cierto? Y yo sé que hay gente que nos va a criticar, pero yo no voy a discriminar. Van a ver, ahí van a ver especies que le falta una manito, que le falta una patita, que le falta un ojo, ¿cierto? Que son animales de la fauna silvestre que han caído en las trampas, ya que han sido disparados, y por lo tanto, un día me pregunté y dije yo, ¿por qué tengo que tenerlos escondidos?
0: No, claro, claro.
2: Ya, así que decidí, y están en exhibición, con su señalética, intruyendo, ¿cierto? Y de esa manera que el niño que estamos educando tome conciencia, ¿ya? Y le diga a su papá, oye papá, ¿por qué vais a cazar? ¿Por qué vais a matar animales? ¿Falta el pan en nuestra casa? Eso eran tiempos antiguos, cuando el hombre,
0: primitivo,
2: ¿cierto?
0: Claro.
2: Primitivo. Entonces, además los cazadores, ¿cierto? Hay cazadores que no son profesionales. Y ellos disparan a las lechuzas,
0: a lo que venga.
2: Entonces esos animales no se los van a comer, no se van a comer una lechuza, no se van a comer un tucúcre, ¿ya? Y esos animales que llegan a Casa Noé llegan en una forma pero tremendamente mal. A todos no los podemos salvar, esa es la verdad de las cosas. Y aquellos que se pueden salvar y quedan bien, se van.
0: Claro.
2: Con mucho gusto los liberamos y que se vayan. Pero aquellos que a mí me cae la duda, ¿cierto?, de que no va a poder hacer su vida, ya que no va a poder seguir el rumbo de sus hermanos, de los demás, ¿cierto?
0: Claro.
2: Y eso es lo que nos mueve. Y si alguien discute eso, ¿cierto? Si alguien cree que se puede hacer algo mejor, que se nos diga, ¿me entiendes? Pero esos animales que se quedan son los animales que sirven de educación, ¿ya? Y para ampliar todo lo que es la conciencia, ¿ya? Y el niño, el adolescente, ve a ese animalito y diga, por culpa del hombre se tuvo que quedar.
0: Claro, además, y algo que es súper importante, Juan Carlos, que creo que lo habíamos comentado, los animales de alguna manera, a través de esta, de seguir viviendo, porque en la fauna o en la vida silvestre no podrían, a raíz de sus lesiones, tienen también esta capacidad de tener esta segunda vida, pero a través de esto, a través de esta traumática experiencia que han vivido, de alguna manera sirve para poder educar, por lo cual es altamente valorable que se exponga, y creo que lo habíamos comentado en forma extraña, te decía que es tremendamente necesario que se exponga este tipo de situaciones para que de alguna manera las personas adultas y también los niños vayan aprendiendo de estas tragedias que viven los animalitos, que son gravemente, severamente agredidos, y a través de esto también generar un poco de cambio, de un polo de educación. Tengo una consulta. Hola, buenos días.
3: Buenos días, don Luis. Mire, habla Rosa Molina.
0: Hola, Rosita.
3: Del sector de Hierbas Buenas.
0: ¿Ya?
3: Flor Lillo. Acá los niños tienen la costumbre de andar disparando y cazando pajaritos.
0: ¿Ya?
3: Me recuerdo que hace como un año y medio atrás yo hablé con don Juan Carlos, el del zoológico.
0: Sí, Juan Carlos Muñoz.
3: Yo tenía una lechuza y le pedí a él si la podía llevar, y él me aconsejó que no, porque la lechuza, si estaba entre mi techo, yo la podía cuidar, y si yo se la entregaba a ellos, la lechuza iba a estar ahí, iba a perder su independencia.
0: Claro.
3: Quizás él se recuerda de eso. Y fíjense que cuidándola le pusimos Lucy, y ella nos dio hijito.
0: Qué maravilla, miren qué bonita historia.
3: Sí, y ahora ya no es una, hay varias que están y que en la noche nos rondan y nosotros las salimos, las saludamos, nos gritan. Son como muy especiales. Yo no tenía idea porque yo soy santiaguina, a mí me daba miedo cuando ella me miraba del segundo piso hacia abajo y mostraba sus garras.
0: Ah, claro.
3: Entonces, y verla salir en las tardes, unas tremendas alas, Me daba miedo, por esa razón yo la quería que me la sacaran, que alguien se hiciera cargo de ella, pero como les digo,
0: sí, y
3: ella
0: además,
3: no hace ningún daño, al contrario.
0: Todo eso es lo que le quería contarle, Rosita, además.

0: Que hay animales de la fauna silvestre que sí causan daño, ¿cierto? Pero también la culpa ha sido de nosotros porque nosotros hemos acercado nuestras viviendas a donde era el hábitat, a donde era la casa de estos animales, ¿cierto? Y estos animales reaccionan, bueno, son animales salvajes, son animales silvestres y reaccionan de una forma que claramente a las personas no les agrada.
1: No, claramente, claramente. Bueno, y hay varios avistamientos, por ejemplo, de los zorros. El zorro está cada vez más cerca de la zona poblada, pero es básicamente lo que comenta, ¿no? Las zonas se han ido haciendo cada vez de terreno que era el hábitat natural de los zorros, de los pumas también, en la zona de la precordillera.
0: Así es, pues cada vez que nosotros hacemos liberaciones, ¿cierto? Tenemos que hacer una reubicación,
1: Y me imagino que
0: ¿ya?
1: cada vez más lejos.
0: Mancomunadamente, que este es un trabajo que se hace con el Servicio Agrícola Ganadero, ¿cierto? Y cada vez cuesta más ubicar
1: Claro.
0: lugares donde liberar, porque uno piensa y dice, oye, yo voy a liberar aquí, pero aquí va a llegar de nuevo el caballero a hacer daño, ¿ya? Va a llegar, él lo va a volver a caer, va, ta, ta, ta, ta, y uno se empieza a cuestionar un montón de cosas, porque después que se va el ave, ¿cierto? Que vuela y se va, uno queda con esa incertidumbre y dirá, oye, está bien lo que estamos haciendo, irá a hacer su vida, ¿ya? Y ojalá que no vuelva a caer nunca más, ¿ya? Entonces, ¿y quién puede ayudar con eso? Nosotros podemos ayudar, los seres humanos podemos ayudar, los niños sobre todo, los directores de colegio, ¿cierto? Toda la gente que tiene que ver con educación, las autoridades, todo el mundo que tiene que ver con educación puede ayudar a que los animales no se vayan a la extinción. ¿Ya? Y es una forma de eso, nada más que eso. ¿Sí? Esto se soluciona con la educación, lo he dicho mil veces. No hay otra, aquí no hay partes, aquí no hay cosas, nada, nada, nada, nada. Es enseñar a nuestros niños a respetar la vida silvestre. ¿Ya? ¿Cuántas veces se ha dicho? Ahora, por ejemplo, no sé, pues en el caso de los zorros, el 80, el 90% de los zorros que llegan a rehabilitación llegan con sarna, llegan con distemper, llegan con esto, llegan con... Son enfermedades de los
1: De los
0: perros.
1: perros, claro.
0: ¿Ya? Pero el perrito no tiene la culpa, el perrito no tiene la culpa. La culpa la tiene ese ser humano que tomó ese perro y lo fue a dejar a la precordillera. ¿Ya? Y a mí me ha tocado, en las noches de repente me ha tocado ver jaurías de perros, pero muchos perros en la precordillera, en la noche, ¿cierto? Ya a la siga de un pudúa, ya, ta, ta, ta. Entonces, pero esos perros los fue a botar una persona, ¿ya? Entonces, si no podemos tener una mascota en la casa, no llevemos mascota a la casa,
1: Claro.
0: ¿cierto? Primero, tenemos para darle que comer, le tenemos un espacio, tenemos el tiempo para sacarlo a pasear un parque un ratito, ¿ya? Tenemos para todo lo que se debe tener para
1: No, no
0: mantener
1: te
0: a un
1: olvides que
0: animal.
1: dentro de esos mismos
0: ¿Ah?
1: ítems de lo que necesitamos es la capacidad para llevarlo frecuentemente a un veterinario. Esa es una
0: Por
1: cuestión que tenemos
0: supuesto,
1: que
0: eso es
1: considerar,
0: parte,
1: sí o sí.
0: claro, es parte importantísima la sanidad. Entonces, ver todos esos factores, la comida, dónde va a vivir, el veterinario, ya, todo, todo, todo, los paseos y
1: El
0: todo eso.
1: tiempo,
0: Y de
1: claro.
0: ahí decidámoslos como familia, ¿cierto? Porque tú sabes que hoy está de moda tener perritos y gatitos en las casas.
1: Claro.
0: Tú sabes que hoy en día los matrimonios jóvenes ya no tienen hijos, tienen perritos y gatitos, ¿cierto? Entonces, si vamos a hacer eso, conversémoslo en familia, veamos, no porque el niño chico quiere, eso no es ser, a ver, decir que sí a todo lo que se les ocurre a los niños, no es ser el buen papá, ¿ya? Y menos hacer sufrir una criatura como es un perrito o un gatito. Entonces, seamos responsables de eso, seamos responsables, pero no seamos no sé cómo llamarlo, ¿cierto? Ya, de llevar una caja y dejar un perro libre en la precordillera, expuesto a los fríos, expuesto a todos los depredadores, ya, y llegar a las casas y meterse, el lugareño que vive ahí tiene su casa, tiene sus chivos, tiene su animalito, el perro con hambre los va a matar, ya, y un montón de cosas,
1: Y eso se sigue dando con
0: ya.
1: mucha frecuencia,
0: ¿Y
1: lamentablemente,
0: cuándo
1: todos los
0: vamos a
1: días.
0: cortar esto, Luis? ¿Cuándo vamos a terminar esto de ir a botar perros? El daño que se le está haciendo a la fauna silvestre es tremenda, es tremenda. En el sur los guanacos, ¿ya? Entonces, eso es conciencia ecológica, pero eso es educación, y eso es lo que tratamos de dar nosotros humildemente con nuestro recinto, ¿cierto? Educar a los niños, tener conciencia. Vamos a llenar de carteles por todos lados, ya, para cuando los profesores y vean, los niños lean, ya, y aprendan de lo que es. Y así algún día, ¿cierto? Algún día poder decir, tú, yo y los que estamos acá ya somos mayores, vamos camino a otro lado, ¿cierto? Pero no podemos ser egoístas. Todos tenemos hijos, nietos y van a venir los bisnietos. ¿Por qué tenemos que negarle?

0: ¿Cierto? Lo que Dios nos permite ver hoy en día. Los animales es un legado de Dios, es un legado de la naturaleza. Y nosotros estamos llamados a cuidarlos. ¿Ya? Pero para eso tenemos que actuar. Tenemos que actuar. ¿Y cómo? ¿Ya? Con, no sé, pues, con leyes duras, con esto de educación, educación, educación, educación. Fíjate que yo soy de la opinión que dentro de la línea de estudio que tengan los colegios, sobre todo la educación básica, si tú llevas a un niñito derechito, un arbolito derechito desde chiquitito, ese niñito va a ser un buen y de chiquitito ir enseñándole lo que es la tenencia responsable de animales, ¿ya? Lo que es eso, y de esa manera vamos a evitar de que estas atrocidades que se hacen de repente con los perros y los gatos. A mí me duele mucho, ¿ya? Sí, cuando hacen daño a la fauna silvestre me duele más, ¿ya? Ver los pudús destrozados es terrible, ¿ya? Pero te vuelvo a lo mismo, la culpa no es del perro, ¿ya? El perro y el gato es fauna urbana, claro, ¿cierto? Lo
1: y
0: demás
1: es una necesidad
0: es fauna,
1: natural.
0: Lo demás es fauna silvestre. Entonces, hay una diferencia entre fauna urbana y fauna silvestre, pero en el fondo son todos animales.
1: Claro. El responsable es el ser humano,
0: y
1: sin duda alguna.
0: El responsable es el ser humano.
1: Sin duda alguna. Amigo mío, estamos muy, muy pasaditos en el tiempo, pero ustedes están, además, me decías que no han inaugurado, pero sí abrieron este nuevo patio en el cual, tú me corriges si me equivoco, más de 10 años que estuvieron trabajando para poder prepararlo.
0: Exactamente, hace 10 años que empezó una locura, ¿cierto?, de poder ampliar el parque, ¿ya? Y bueno, y eso dio para hacer un patio 3 y un patio 4, lo cual lo abrimos recién el martes pasado, al mediodía, en una marcha blanca. Falta la iluminación todavía, faltan algunas cositas por ahí, pero ya la gente puede visitar y ahí se va a encontrar con varias novedades, ¿cierto?
1: ¿Y qué? Cuenta, adelántame un poquito, porque ya vamos a encontrar en el patio 3 y patio 4.
0: Hemos hecho lo imposible con nuestros recursos, humildemente, ¿cierto?, con todo lo que podemos, porque ahí hubo que empezar de cero, desde hacer tirar el terreno, poner piedra, otro material, filtrante, el pasto, los árboles ya están grandes, miden más de 3 metros algunos. Entonces todo eso hubo que hacerlo porque ahí no había nada. Ahí no había nada, nada, nada. Cercos perimetrales, lagunas, ya, y todo lo que se quiere decir eso. Así que ahí la gente se va a encontrar con mucha fauna silvestre,
1: ah,
0: ¿cierto?
1: Mira qué bonito.
0: También se va a encontrar con algo exótico, ¿cierto? Una pareja de caracales, que son un felino sudafricano, ya, que están ahí en ese lugar. Y bueno, y dar gracias a Dios en primer lugar y dar gracias a toda esta gente que nos ha acompañado en este camino, que llevamos camino ya a los 23 años, ¿cierto? Y sentirnos orgullosos que somos de Linares y por ahí se nos vienen otros desafíos para este año, ¿cierto? Vamos a pedirle a Dios que nos siga ayudando con esfuerzo. Ya queremos hacer un hospital, estamos ahí a medio, el 50%, ya un hospital para animales y hay otras cosas más que queremos seguir implementando en nuestro parque. En el país somos muy reconocidos, ¿cierto? Nuestra imagen está muy bien. Y bueno, y sentirnos orgullosos de ser de Linares. Muchas veces se me dice, pero ¿cómo se le puede ocurrir hacer esto en una ciudad como Linares, de la ciudad del sueldo mínimo, la ciudad que está, ta, ta? No, en todas partes se puede. Querer es poder.
1: Claro.
0: Y con la ayuda de Dios se sale adelante.
1: Y fíjate que el trabajo, y con esto cerramos, ¿no? El trabajo de Casa 9 no se circunscribe solo a Linares, sino que es para la región completa.
0: Sí,
1: es
0: gracias.
1: Un orgullo tener un parque zoológico acá en la región del Maule.
0: Agradecer a la gente de Concepción, de Los Ángeles.
1: Qué bonito que esté Linares, Curicó, pero está esto es un trabajo de ustedes para toda la región, porque tienen visita de todos lados. Eso es lo bueno. De repente uno, muy con el corazón puesto de su ciudad, ¿cierto? Habla de Linares, pero qué bonito que esté aquí, es un orgullo que esté en Linares, pero qué bueno que esté en la región del Maule, que está cerquita de Talca, que está cerquita de Parral.
0: Mucha gente me lo hace saber, claro, y me dice, gracias al parque nosotros conocemos Linares.
1: Claro, ¿viste?
0: Ya, porque está ubicado en una parte estratégica donde la gente está obligada a entrar a Linares.
1: Claro.
0: Ya, y conoce nuestra catedral, y conoce nuestra Alameda, y entra a Linares. Claro. Por lo tanto, dice, yo conocí Linares por el parque.
1: Por el
0: parque, ¿cierto? Claro. Entonces también nosotros nos sentimos contento y un saludo a mis trabajadores, a toda esa gente que trabaja, que yo los entiendo, trabajar con animales todos los días, ir a verlos de vez en cuando sí es bonito, pero estar todos los días con ellos es un sacrificio inmenso. Esa gente es gente muy especial,
1: Vocación.
0: Están locos como yo.
1: Sí, ya, esa es vocación,
0: ya,
1: nada más.
0: Estar alimentando leones, tigres, qué sé yo, y un montón de cosas, eso no es un trabajo muy, muy normal. Muchas gracias por todo, por tu invitación, Luis, y como siempre, orgulloso de estar contigo.
1: Gracias por el tiempo que te diste para venir a visitarnos, eso es súper grato. Nos pasamos
0: un poquito
1: la pausa.
0: Y recuerden, el mundo es con animales.
1: Así es. Juan Carlito, no te pregunté el horario de atención, sé que cierran a las 6 de la tarde, pero la apertura a las 10...
0: A las 10 de la mañana, de las 10 de la mañana, horario continuado, con venta de entrada hasta las 5 de la tarde, ¿ya? Y a las 6 el parque empieza a cerrar. Eso quiere decir que a las 6 y media ya no debe haber nadie en el parque. Y por vacaciones no vamos a cerrar ningún día. De lunes a lunes.
1: Ya, está todos los datos correctos que les he entregado. Ya, breve pausa, estamos súper atrasaditos. Ya seguimos con más Hora de Familia.
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1: 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Luego de la pausa, seguimos disfrutando de la compañía del Hola Familia de Buena Nueva.

Cortita la mañana, queridas amigas, queridos amigos. Bueno, muchas gracias de todo corazón a quienes nos han acompañado. Espero que haya quedado claro ahí los datos que nos proporcionaba aquí Juan Carlos Muñoz de Casa Nuevo Mundo Animal. La invitación para que ustedes les visiten, ya lo sabe, de 10 de la mañana a las 18 horas. La venta de tickets solo hasta las 5 de la tarde, de lunes a lunes, por vacaciones, ¿no? Normalmente durante el año siempre cierran los días lunes, pero ahora, aprovechando el pique de las vacaciones, están estos dos lunes abiertos. Mañana, perdón, el día lunes festivo, lunes 29, también va a estar abierto. Así que eso como dato para quienes nos preguntan por acá. Por aquí me dice, escuchando a Juan Carlos Muñoz, toda la razón, inclusive hoy los rifles apostones con balines de caza de 5,5 milímetros de alta velocidad con mira nocturna en láser, dicen, mano de menores, que disparan a lo que se mueve. Debemos seguir educando. Bueno, y me lo dice un profesor, entre paréntesis acá. Así que, sí, es un tema que hay que educar. Todo nace a raíz de la educación. Yo creo que, y lo hemos comentado, yo se los he comentado en varias oportunidades, a lo mejor nuestra generación va a ser difícil que la cambiemos, porque estamos ya con todos nuestros hábitos, buenos o malos, pero difícil que lo cambiemos. Pero espero, tengo la esperanza en que nuestros niños, ¿cierto?, tengan esa visión que nos ha faltado a nosotros, ¿ya? Eso es. Ojalá. Pero bueno, hay mucho de base en la educación que les proporcionemos, ¿no? Así es. Bien, nos vamos. Muchísimas gracias por la sintonía, por habernos acompañado. Gracias a nuestros auspiciadores quienes nos permiten que nos encontremos cada jornada, ¿cierto? Mañana, a partir de las 9, vamos a darle la bienvenida para otro de la familia. Gracias a todos por su amable sintonía. Sigan con Buena Nueva. Ya viene, en breve, Ecos de Chile.

0: 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La hora en Buena Nueva. Son las 11 de la mañana. 57 minutos. 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

0: callada.
1: Le invitamos a rezar la oración del Ángelus.
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2: En el nombre del Padre, del Hijo y del Espíritu Santo. El ángel del Señor anunció a María.
3: Y concibió el Espíritu Santo.
2: Dios te salve, María, llena eres de gracia, el Señor es contigo. Bendita eres entre todas las mujeres, y bendito es el fruto de tu vientre, Jesús.
3: Santa María, Madre de Dios, ruega por nosotros pecadores, ahora y en la hora de nuestra muerte. Amén.
2: He aquí la esclava del Señor.
3: Hágase en mí según tu palabra.
2: Dios te salve, María. Llena eres de gracia, el Señor es contigo. Bendita eres entre todas las mujeres, y bendito es el fruto de tu vientre, Jesús.
3: Santa María, Madre de Dios, ruega por nosotros pecadores, ahora y en la hora de nuestra muerte. Amén.
2: Y el Verbo se hizo carne.
3: Y habitó entre nosotros.
2: Dios te salve, María. Llena eres de gracia, el Señor es contigo. Bendita eres entre todas las mujeres, y bendito es el fruto de tu vientre, Jesús.
3: Santa María, Madre de Dios, ruega por nosotros pecadores, ahora y en la hora de nuestra muerte. Amén.
2: Ruega por nosotros, Santa Madre de Dios,
3: para que seamos dignos de las promesas de Cristo.
2: Oremos. Te suplicamos, Señor, que derrames tu gracia en nuestros corazones para los que, habiendo conocido por el anuncio del ángel el misterio de la encarnación de tu Hijo Jesucristo, por los méritos de su pasión y de su muerte en cruz, alcancemos la gloria de la resurrección. Por Jesucristo nuestro Señor.
3: Amén.
2: El Señor esté con ustedes.
3: Y con tu espíritu.
2: Venga a ustedes la gracia del Padre, cuya palabra eterna descendió al seno de la Virgen María para hacerse salvador del género humano.
3: Amén.
2: Permanezcan ustedes la paz de Cristo, cuya venida esperó con gozo la Santísima Virgen, hija de Sion.
3: Amén.
2: La luz del Espíritu Santo los ilumine, para que, vigilantes en la oración y alegres en la alabanza, esperen la segunda venida de Cristo.
3: Amén.
2: Y la bendición de Dios Todopoderoso, del Padre, del Hijo y del Espíritu Santo, descienda sobre ustedes y los acompañe para siempre.
3: Amén.

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1: Señores, brindar yo quiero por el folclor nacional, por el canto popular, que es un canto verdadero. 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
1: La hora en Buena Nueva. Son las 12 horas, 55 minutos. Señor, he aquí que me has puesto en el camino de ser misionero de tu luz y tu verdad en los medios de comunicación. Concédenos, pues, el don de satisfacer en todos la nobilísima necesidad de la inteligencia por conocer la verdad del acontecer humano, para que al hacerlo con respeto y oportunidad, esté ensanchado cotidianamente los dominios de la verdad y preparando las voluntades al servicio del bien. Haz que mis acciones defiendan las causas nobles de nuestra sociedad. Haz que informe para orientar, que critique para construir, que provoque la risa con el fin trascendente de evitar el llanto, y que llegue a ser desde las columnas del periódico, desde el micrófono de la radio, desde la televisión, en fin, de todo medio de comunicación, ese maestro, ese obrero, ese soldado, ese hermano del pueblo de cuya misión se espera orientación y enseñanza. Entonces, Señor, haz que mi trabajo esté inspirado en la luz de tu verdad y en la ley de tu justicia, para que así logre hacer ágil lo que es pesado, hacer atractivo lo que es serio, hacer alegre lo que es santo y dar a las verdades eternas el aire de sorpresa apasionante de las últimas noticias. Amén.

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Hola, ¿qué tal amigas y amigos? Bienvenidos a disfrutar de las canciones inolvidables en esta tarde de fin de semana. Como siempre, a través del 97.9, 106.3 y 89.5. 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En la sala máster está Cristian Sepúlveda López. En la producción, Oscar Ponce Ortega. Y en la conducción, un amigo de ustedes, Miguel Ángel Venegas Salgado. Nuestro siguiente invitado en esta tarde musical del invierno es Nicola Di Bari, quien despega su carrera musical a partir de 1966, cuando participa en el Festival de la Canción de San Remo. De ahí en adelante, una impecable trayectoria que lo transforma en una de las figuras más conocidas de la música popular. Aquí está Nicola Di Bari, la primera cosa bella.

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Y a esta hora de la tarde nos acordamos también de Los Gritos, que fue un grupo de pop español formado en Fuengirola a fines de los años 60 por Manolo Galván, quien era vocalista, bajista y compositor de esa agrupación musical. Aquí están Los Gritos, El Lamento de tu Voz.

muchas amigas y amigos interactuando con nuestro programa en este fin de semana. Es el caso, por ejemplo, de Mirta Vázquez, que nos cuenta, nos está escuchando en la comuna histórica de Yerbas Buenas y nos pide un saludo para su amiga que está de cumpleaños en esta oportunidad. Pero claro, con mucho gusto. Y saludos también, dice, a la familia Gutiérrez. Pero claro que sí. Encantado. Y nos pide saludar a Sandra con esta canción de Eleno, La chica de la boutique.

Dios de amor, muéstranos nuestro lugar en este mundo como instrumento de tu cariño. Deseo reconocer, alentar y dar las gracias a todos los que, en los más variados sectores de la actividad humana, están trabajando para garantizar la protección de la casa que compartimos. Merecen una gratitud especial quienes luchan con vigor para resolver las consecuencias dramáticas de la degradación ambiental en las vidas de los más pobres del mundo. Los jóvenes nos reclaman un cambio. Ellos se preguntan cómo es posible que se pretenda construir un futuro mejor sin pensar en la crisis del ambiente y en los sufrimientos de los excluidos.

Carta encíclica de su santidad Papa Francisco sobre el cuidado de la casa común. Los pobres y la tierra están aclamando: Señor, tómanos a nosotros con tu poder y luz.

0: Saludos cordiales para Nancy Gutiérrez, que hoy está de cumpleaños, de parte de toda su familia y también de su amiga Mirta. Saludos también cariñosos para nuestras amigas de la Caja de Compensación Los Héroes, que están siempre disfrutando de estas canciones inolvidables. 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Y a esta hora de la tarde, desde Iquique, nos reporta sintonía Héctor Quesada.
1: Hola amigos, Héctor Quesada reportando sintonía de acá de Iquique. Quiero saludarlos, feliz de los programas. Y quería saludar a la familia Quesada de Linares y La Granja y a los ex amigos de la Santa Ambrosio. Y pedí una canción de Sandro, Ave de Paso. Gracias amigos, que tengan un bonito día, una bonita tarde. Héctor Quesada reportando sintonía acá de Iquique. Chao, chao, gracias.

en esta tarde musical, Mauricio Fuentes nos pide un saludo para Nayaret, que está siempre en sintonía. Y desde el condominio Buen Pastor, Violeta nos pide una canción de Gianni Morandi, Belinda.

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saludos cordiales para todos los amigos de la locomoción colectiva que junto a sus pasajeros disfrutan de canciones que son realmente inolvidables. 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Y en la tarde musical del invierno también interactúa con nosotros Carlos Flores, que nos pide una canción de Rafael, Balada de la Trompeta.

0: El Santo Rosario es una constante invocación a la Madre de Dios. Recordemos que nos dice el tercer misterio de dolor.
1: Los soldados, trenzando una corona de espinas, se la pusieron sobre su cabeza, y en su mano derecha una caña. Y doblando la rodilla delante de él, le hacían burla diciendo: ¡Salve, rey de los judíos! Y después de escupirle, tomaron la caña y le golpearon en la cabeza.
0: Recitar el Santo Rosario es un acto de fe, de esperanza, de amor y reparación.

Germán tiene una solicitud para el productor. Dice si en el clásico del próximo lunes o del martes, según el productor lo determine, puede incluir una canción de Tom Jones que se llama Dalila. Pero claro, ya está el productor registrando rápidamente esa solicitud musical. 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Alejandra nos pide un saludo para su hermana María Bravo, que nos escucha en el sector de La Puntilla Miraflores, y elige una canción de Nino Bravo, Esa será mi casa.

A esta hora en Linares tenemos una temperatura de 12 grados. Y es el momento en que Héctor Coronado nos pide un saludo para Margarita Vázquez, Nancy Coronado, Viviana Villar y Miriam Ulloa, con esta canción de Nat King Cole, Cachito.

0: 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La hora en Buena Nueva. Son las 13 horas, 56 minutos.
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Ahí estaba Solitario. Esta es una balada compuesta por Neil Sedaka con letra de Phil Cody y grabada originalmente por Sedaka en su álbum homónimo de 1972. Utiliza el juego de cartas solitario como metáfora de un hombre que perdió a su amor. Y mientras la vida sigue su curso a su alrededor, él juega al solitario. En 1975, la canción fue un éxito entre los 20 primeros puestos en Estados Unidos con The Carpenters. Canción incluida en el clásico de hoy. 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Y en esta tarde musical, Pedro Cruz nos cuenta que nos escucha todas las tardes y elige una canción de Luis Dimas, Penas Juveniles.

Saludos cordiales para Carlos Raggi. Dice que le encantó el tema incluido en el clásico de hoy. Y a esta hora de la tarde, María Isabel Guerrero nos pide un saludo para su esposo Miguel Cerda con esta canción de Tormenta, Vagabundo.

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las 2 de la tarde con 18 minutos. Ya hay cambios en la sala máster. Se ha ido Cristian Sepúlveda López y le damos la bienvenida a Francisco Ortega Saldías. Do on, Francisco. 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Y a esta hora de la tarde, Elizabeth Martínez Torres nos pide una canción de Los Iracundos, Las Puertas del Olvido.

Y en esta tarde musical del invierno, quien interactúa con nosotros es Janet Bravo. Nos pide un saludo para su esposo Mario Vallejos Tolosa, que hoy está de cumpleaños. Muchas, pero muchas felicidades para Mario. Y su esposa Janet elige esta canción de Patricia Maldonado, Tiempo al Tiempo.

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Como siempre, muy buena la atención. 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Y Rosa Castillo, que está siempre en la sintonía, nos pide un saludo para su nuera Lisbeth, con esta canción de Roberto Carlos, La Montaña.

José Luis Vega nos pide un saludo para su hijo Javier, también para la familia Vega Vázquez, que nos está escuchando a esta hora en la localidad de Santa Elena. Y en la tarde musical, Gloria Chin nos pide saludar a Guido Rojas Bravo y a su hijo Daniel con esta canción de Los Bravos, Black is Black.

Oración por nuestra tierra. Dios omnipotente, que estás presente en todo el universo y en la más pequeña de tus criaturas, tú,

Toca los corazones de los que buscan solo beneficios a costa de los pobres y de la tierra. Enséñanos a descubrir el valor de cada cosa, a contemplar admirados, a reconocer que estamos profundamente unidos con todas las criaturas en nuestro camino hacia tu luz infinita. Gracias porque estás con nosotros todos los días. Aliéntanos, por favor, en nuestra lucha por la justicia, el amor y la paz.

Saludos cordiales para Daniela Maureira, que nos cuenta, está todas las tardes en sintonía. Y también a esta hora participa con nosotros Miriam Gutiérrez. Nos pide un saludo para su hermana Nancy, de parte de toda la familia, con una canción de Gigliola Cinquetti, Gira el Amor. 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

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En la sala de sonidos estuvo Francisco Ortega Saldías, Do-On Francisco. En la producción, Oscar Ponce Ortega, y en la conducción, un amigo de ustedes, Miguel Ángel Venegas Salgado. Sigan en sintonía, ya viene De Todo Un Poco. Gracias, buenas tardes.

0: 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La hora en Buena Nueva. Son las 14 horas, 56 minutos.
1: Esta es la hora de la gran misericordia para el mundo entero. Y a quien recite esta coronilla en presencia del moribundo, yo me pondré entre mi Padre y él, no como justo juez, sino como misericordioso Salvador.

0: Bienaventurados los misericordiosos, porque ellos alcanzarán misericordia.
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Hola, ¿cómo están? Qué rico saludarles, bienvenidas, bienvenidos a edición de viernes de este De Todo Un Poco de Buena Nueva 3.5 y el sol, qué maravilloso el sol. Qué rico, tenemos una tarde soleada, algunas nubecillas, pero mayormente soleado, rayitos de sol que animan, definitivamente animan, claro, sin duda alguna. Don Francisco Ortega nos acompaña en la sala de sonidos, en la puesta al aire de nuestro programa. ¿Cómo están, amigas, amigos? ¿Cómo vienen llegando a esta segunda etapa laboral? Espero que bien, con energía. Además, anímese el largo fin de semana. Mucha gente que va a poder descansar el día sábado, el domingo y también el día lunes. Así que qué rico, anímese. Hoy algunos que no descansan el lunes, o no descansamos. No, porque hay mucha gente que tiene que trabajar el día lunes. Nos sumamos aquí, parte del equipo. Don Francisco se anotó para el lunes, ¿no? Está anotado. Tiene una energía, don Francisco, y yo. Paso al frente de los voluntarios y don Francisco fue el primero en decir, yo voy. Así es que estará acompañando el día lunes totalmente en directo. Nos vamos a levantar temprano. ¡Qué alegría! Y vamos a estar aquí con ustedes en el Hola Familia, en la edición de lunes festivo, día de Don Pedro y Don Pablo. Así que, si usted quiere saludar a los Pedro y los Pablo el día de lunes, ahí vamos a estar totalmente en directo en la mañana en el Hola Familia. Todo listo para acompañarles. Bienvenida, saludos a la gente que nos escucha a través del 106.3 de Chanco, a través del 97.9 en Linares, o en cualquier lugar de Chile o el mundo, a través de RadioBuenaNueva.cl o a través de nuestra app, disponible en Google Play y App Store. Queremos invitarle para que se quede, para que nos acompañe en este recorrido musical. Así comenzamos nuestro De Todo Un Poco en la tarde de viernes.

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Bueno, queremos invitarle para que ustedes se comuniquen con nosotros a través del teléfono de la radio, el 221-0302, o bien el más 569-505-2721. 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Edición de día viernes, hoy saludamos a quienes llevan el nombre de Pelayo. Muchas felicidades, que lo pasen lindo, que tengan una jornada gratísima. También saludar a quienes han nacido un día como hoy, 26 de junio. Felicidades por montón, que tengan una bonita jornada y un bonito fin de semana para disfrutar y celebrar. Así que, qué bien, nos alegramos, les deseamos una bonita jornada y, de paso, les invitamos para que se comuniquen con nosotros, para que nos hagan llegar sus sugerencias. Aquí estamos, atentos a lo que ustedes nos quieran pedir.

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0: 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Luego de la pausa, seguimos disfrutando de las canciones de las décadas más creativas de la historia, en De Todo Un Poco.

Changalanga se llamaba la canción que estábamos escuchando en la voz de Gondwana que estaba sonando para usted. Vamos con los mensajes. Dice: hola Luis, me gustaría escuchar una canción que se. Voy a corregir, ¿no? El título de la canción, querida Patricia, ¿ya? Se llama Another Day in Paradise, o Otro Día en el Paraíso, de Phil Collins. Que tenga buena tarde, dice: saludos, Patricia Freire Martínez, sector Ramón Olate. Así se llama la canción, querida Pati, ¿ya? Otro día en el paraíso. Ya, seguramente el corrector le generó algún error en el título, pero así se llama. Otro día en el paraíso. Sigo revisando por acá mensajes que nos llegan a través del más 569-505-2721. Buenas tardes, Luis, dice, gusto saludarlo. Somos Dani, JP y Pedro desde Lontué trabajando. ¿Podrían colocar el baile de los que sobran de los prisioneros? Gracias, saludos, que les quede el trabajo impecable, chiquillos. Un gran abrazo. Nos escuchan en Lontué, me imagino que a través de la APP de Radio Buena Nueva. Así que un saludo muy grande para ustedes. Y claro, con gusto, vamos a escucharlo ahí en un ratito más de vuelta de la pausa a los prisioneros. ¿Usted tiene alguna sugerencia? Puede comunicarse con nosotros. Más 569-505-2721 o a través del 221-0302. Hoy les voy a contar a la vuelta que Lionel Richie está en una situación bien compleja porque en pleno escenario sufrió una situación que tiene que ver con su salud. Se mareó y la verdad que la situación preocupa a los fanáticos de Lionel Richie, preocupados por el estado de salud del cantante. Ya les voy a contar los detalles y cómo se dan este tipo de situaciones. Bueno, que encendieron las alarmas luego de que el músico estadounidense interrumpiera un concierto durante la noche inaugural de la gira de su gira norteamericana. El incidente ocurrió el pasado 24 de junio. Ya, le voy a contar los detalles luego, ¿eh? Así que eso más adelante. Y mientras tanto, les invitamos para que sigan en contacto con nuestro programa 221-0302 o el más 569-505-2721.

Un santo para cada día. Hoy, 26 de junio, recordamos a José María Escrivá de Balaguer. José María Escrivá de Balaguer nace en Barbastro, España, el 9 de enero de 1902. Era el segundo de los seis hijos que tuvieron José Escrivá y María Dolores Albaz. En el invierno de 1917 tiene lugar un hecho que influirá decisivamente en el futuro de José María Escrivá. Durante las Navidades, cae una intensa nevada sobre la ciudad y un día ve en el suelo las huellas heladas de unos pies sobre la nieve. Son las pisadas de un religioso carmelita que caminaba descalzo. Entonces se pregunta, si otros hacen tantos sacrificios por Dios y por el prójimo, ¿no voy a ser yo capaz de ofrecerle algo? Terminado el bachillerato, comienza los estudios eclesiásticos en el seminario de Logroño y, en 1920, se incorpora al de Zaragoza, en cuya universidad pontificia completará su formación previa al sacerdocio. El 2 de octubre de 1928 nace el Opus Dei. En los últimos años de su vida, el fundador del Opus Dei emprende viajes de catequesis por numerosos países de Europa y de América Latina. En todas partes mantiene numerosas reuniones de formación, sencillas y familiares. El 21 de septiembre de 2001, la Congregación Ordinaria de Cardenales y Obispos, miembros de la Congregación para las Causas de los Santos, confirma unánimemente el carácter milagroso de una curación y su atribución a José María. La lectura del relativo decreto sobre el milagro ante el Romano Pontífice tiene lugar el 20 de diciembre. El 26 de febrero de 2002, Juan Pablo II preside el Consistorio Ordinario Público de Cardenales y, oídos los cardenales, arzobispos y obispos presentes, establece que la ceremonia de canonización del Beato José María Escrivá se celebre el 6 de octubre de 2002. 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

Queridas amigas, amigos, tenemos la petición de Patricia, que era Otro Día en el Paraíso, Phil Collins, que estaba sonando para ustedes. Tenemos para la vuelta de la pausa a Los Prisioneros, que nos habían pedido El Baile de los que Sobran. Correcto, eso viene de vuelta a la pausa. Anotamos también a don Carlos Flores, que nos pide por acá. Cualquier tema de Safridú, don Francisco. Cualquier tema de Safridú, perfecto. ¿Alguna canción en mente? Puede comunicarse con nosotros al más 569-505-2721 o a través del 221-0302. 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Seguimos muy atentos a las canciones que ustedes nos proponen. Viernes por la tarde, sus canciones preferidas suenan en este De Todo Un Poco y en las señales de Buena Nueva.

0: La hora en Buena Nueva. Son las 15 horas, 55 minutos.
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Los que sobran se llamaba la canción que estábamos escuchando, la voz de los prisioneros. Usted puede seguir en contacto con nosotros, 221-0302, estamos al día, así que ahora, creo que no tenemos nada pendiente, así que pueden comunicarse ahí sin ningún problema. Más 569-505-2721. La salud de Lionel Richie encendió las alarmas entre sus seguidores luego que el músico estadounidense interrumpiera un concierto durante la noche inaugural de su gira norteamericana llamada Sing Along All Night Long, que comparte con Earth, Wind and Fire. El incidente ocurrió el pasado 24 de junio en el Gran Casino Arena de St. Paul en Minnesota. Richie, que cumplió 77 años el pasado 20 de junio, llevaba cerca de una hora sobre el escenario cuando comenzó a mostrar signos de malestar mientras interpretaba algunos de sus mayores éxitos. De acuerdo con reportes de medios estadounidenses como TMZ, el artista se sentó varias veces durante la interpretación de Dancing on the Ceiling y comentó al público: "Cuando te sientes mareado, siéntate". Más tarde se trasladó al piano para cantar Three Times a Lady, pero tras esa actuación decidió realizar una pausa que no estaba contemplada en el programa original. La interrupción se extendió mucho más de lo esperado mientras los asistentes aguardaban novedades. Los músicos de la banda permanecieron durante varios minutos sobre el escenario acompañados por música grabada. Finalmente, cerca de 40 minutos después del inicio del receso, el saxofonista Dino Soldo apareció frente al público e informó, ¿cierto?, la decisión definitiva. Desafortunadamente, Lionel no se siente bien, dijo el músico. No podrá continuar, después habrá más información disponible. Con ese anuncio, la producción canceló el resto del concierto, que originalmente tenía una duración cercana a los 90 minutos. Los videos grabados por los asistentes rápidamente comenzaron a circular por las redes sociales. Mientras los fanáticos expresaron su decepción por la suspensión del espectáculo, muchos otros enviaron mensajes de apoyo al artista. Hasta ahora, los reportes no apuntan a una condición grave. John Parrish, baterista de Earth, Wind and Fire, declaró posteriormente al Minnesota Star-Tribune que Richie no mostró señales preocupantes antes de subir al escenario. Según explicó el músico, el intérprete de Hello y All Night Long estaba simplemente un poco deshidratado. Horas antes de la presentación, Richie había compartido imágenes de los ensayos en sus redes sociales y celebraba el inicio de una gira que contempla 26 fechas por Estados Unidos y Canadá. Por el momento, ni el cantante ni su equipo han anunciado cambios en el calendario. Las próximas presentaciones incluyen ciudades como Chicago, Toronto, Boston, Nueva York, Filadelfia, San Francisco, Los Ángeles, antes del cierre programado para el 14 de agosto en Austin, Texas. La expectativa ahora se centra en conocer si Lionel Richie podrá retomar sus actividades con normalidad durante el próximo día. Por ahora, no se ha escrito ni se ha dicho nada más respecto de la salud del cantante. Según lo que ha dicho, lo que se ha dicho es una deshidratación, lo que le habría generado este malestar que lo obligó a bajarse del escenario. Ojalá que no sea nada grave. Lionel Richie, una gran figura. 77 años tiene Lionel Richie. Y lo escuchamos en esta tarde. Más adelante, sí, lo vamos a escuchar. Lo tenemos invitado. Ah, lo vamos a escuchar ahora. Pero qué mágico, ¿no? Como día viernes. All night long.

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No Surprise se llama la canción que nos estaba interpretando Rhea Head en este... Sí, no hay sorpresa ahí, oye, qué increíble. Bueno, parte de lo que estábamos escuchando en este recorrido, son las 4 con 15 minutitos, totalmente en directo para ustedes, edición de viernes, saludando a Pelayo, muchas felicidades, que lo pasen lindo, que tengan una jornada gratísima, que lo pasen muy bien, que disfruten de este día de su onomástico. También para quienes cumplen un año más de vida, muchas felicidades, que lo pasen lindo, que tengan una jornada grata. 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Oye, aquí estamos esperando, ¿ah? A través del más 569-505-2721, esperando sus peticiones para esta tarde de viernes, o también a través del 221-0302.

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De Luis Miguel, que pasaba también en este recorrido. 25 minutos nos separan de las 5 de la tarde, tarde de viernes. Saludos para quienes recién se vienen incorporando a la compañía de nuestro programa. Hoy estamos a puerta de vivir un evento astronómico que se llama la Luna Rosa. Rosa. Así se llama el evento. Bueno, en realidad no es la Luna Rosa, Luna Fresa. Se van a meter el nombre. Es la Luna Fresa. Y la Fresa, ¿por qué será este nombre? A cambiar el nombre. Esto tiene que ver siempre con los las características del hemisferio norte. Nosotros aquí no tenemos nada que ver. No es que la luna se vaya a colocar de color colorado como la fresa, como la frutilla, no. Tiene que ver con una cuestión netamente de el otro hemisferio. La particularidad de este fenómeno es su tamaño aparente. Durante este evento, la Luna alcanzará la fase llena cuando se encuentre cerca de su apogeo. Eso es lo que la hace llamativa, por ejemplo, para nosotros. Se refiere al punto más lejano de su órbita respecto a la Tierra. Debido a ello, será catalogado como una microluna. Ya, ahí tenemos dos efectos. Una luna pequeña o una luna grande. Ya, nosotros la conocemos también como la superluna. Pero en este caso es una microluna, porque está microluna, porque está un poquito más lejos. Esta condición provoca que el satélite natural luzca ligeramente más pequeño y menos brillante que una luna llena promedio. Por lo tanto, es menos llamativa desde el punto de vista de la luminosidad, porque las superlunas son maravillosas, ¿no? Mucha luz, se ve espectacular el satélite natural. Ahora estará en su punto que se hace ver por lo menos un poquito más lejana y por ende más pequeña. La diferencia no está, o por lo menos no es drástica para la mayoría de los observadores, pero sí presenta una curiosidad astronómica que la distingue de una luna llena de otras registradas durante el año. Aún así, seguirá siendo un objeto más brillante del cielo nocturno durante la noche del fenómeno. ¿Y cuándo es la luna fresa? Fíjese que la denominación proviene de los pueblos indígenas de Norteamérica, lo que les decía. Me refiero al norte siempre con los nombres para identificar la luna. Y la luna llena de junio se llama así porque coincidía con la temporada de cosechas de fresas o las frutillas y otros frutos rojos en el hemisferio norte. Por esa razón se espera que, bueno, en realidad se recibe este nombre. Ahora, obviamente, no es que vaya a tener una tonalidad de rosa, ¿cierto? De la luna, no es que vaya a ser una luna rosada, no, como la frutilla, ¿no? Que tiene esa connotación o ese nombre debido a que comenzaba en el hemisferio norte la cosecha de las fresas o las frutillas. El evento se podrá apreciar en nuestro país a partir de las 19:57 del próximo lunes, el lunes 29. Ahí se va a poder apreciar la totalidad del evento, por lo menos con mayor intensidad, 19:57 hora de Chile, entre el comienzo del atardecer y en este caso el atardecer y el anochecer, eso para que lo tenga en cuenta. La luna de fresa marca el cierre del calendario astronómico de junio, además será una de las primeras grandes observaciones celestes del invierno en el hemisferio sur, ¿ya? Para quienes deseen verla en mejores condiciones, la recomendación es buscar lugares de baja contaminación lumínica, cielos despejados y buena vista hacia el horizonte, donde las primeras horas de la noche podrá verse este fenómeno. Día lunes, 19 horas y 57 minutos, ¿ya? Eso es. Vamos con las peticiones. Fíjense que estaba mirando por acá. Juan Pablo dice: buenas tardes, Luis. Por acá me gustaría escuchar el tema Guns N' Paradise para saludar de manera especial a mi hijo Felipe Ortiz, ya que este 30 de junio comienza su participación en el Campeonato Sudamericano de Lanzamiento Limitado en Brasil 2026. Desearle toda la suerte del mundo en esta aventura deportiva. Oye, qué bonito. Toda la mejor suerte del mundo, que le vaya muy bien, que disfrute este evento, que disfrute esta experiencia que es lindísima, ¿ya? Así que saludos para Felipe Ortiz y para el papá Chocho, Juan Pablo, que nos pide que le enviemos saluditos. Ya, ok. Parte de los sugeridos. Oye, les voy a contar por ahí más adelante otros datitos. ¿Sabía usted que la ropa en su color revela algo de nuestra personalidad? Dice, estamos mirando cosas de la personalidad. ¿Qué pasa con la gente que viste regularmente de negro? ¿Qué dice la psicología? Vamos a contarle también algunos detalles. Algunas curiosidades también que tenemos preparadas para compartir con ustedes. Algo de actualidad y, por supuesto, sus canciones preferidas en esta tarde de viernes.

0: 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Recordemos qué nos dice el cuarto misterio de dolor.
1: Cuando se hubieron burlado de él, le quitaron el manto, le pusieron sus ropas y lo llevaron a crucificarle. Y él, cargando con su cruz, salió hacia el lugar llamado Calvario. Y obligaron a uno que pasaba, a Simón de Cirene, a que llevara su cruz.
0: Recitar el Santo Rosario es un acto de fe, de esperanza, de amor y reparación.

Everybody Changing, la canción que nos estaba interpretando Kim en este recorrido musical de viernes. 12 minutos nos separan de las 5 de la tarde. Seguimos avanzando musicalmente con una temperatura mucho más agradable que en días anteriores. 15,8 grados ha sido la temperatura máxima que llegamos. Se dio a las 13,33. Y ahora estamos en 14 grados y una décima, pero se ha mantenido. Por lo tanto, ha sido una tarde mucho más agradable desde el punto de vista de la temperatura. La mínima de hoy fue de 3,9 grados y se dio a las 8,6. Ahora estamos con 14 grados de temperatura. En la zona costera también, fíjense que están con... partimos la jornada con 14 grados, ahora descendió un grado, están en torno a los 13 como temperatura actual, ¿ya? Es lo que tenemos, cielo nublado también en la zona costera. Aquí, bueno, una tarde soleada, pasamos a tener bastante nubosidad a esta hora. 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

0: La hora en Buena Nueva. Son las 16 horas, 58 minutos.
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Nueva hora de programa, iniciamos ya la última hora, son las 5:06. Fíjese qué buenas noticias que habla de la solidaridad entre países. Nos ha tocado tantas veces una tragedia y son los países vecinos que prestan ayuda a Chile. Y ahora al revés, bomberos chilenos que ya buscan sobrevivientes en Venezuela. El equipo USA inició operaciones tras los dos terremotos en Venezuela. Los rescatistas chilenos del equipo USA de bomberos de Chile ya iniciaron las primeras operaciones de búsqueda y rescate en las zonas afectadas por los devastadores terremotos que golpearon a Venezuela. Mientras el gobierno confirmó el envío de un segundo avión con ayuda humanitaria para reforzar las labores de emergencia. La información fue entregada por el subsecretario del Interior, Máximo Pavés, quien señaló que se comunicó con el líder del contingente chileno desplegado en terreno. Ya están trabajando, ¿no? Me confirman que hace una hora comenzaron las operaciones en La Guaira. El equipo está bien y lo que corresponde ahora es dejarlos trabajar y encomendarlos mucho para que su tarea dé fruto, escribió en su cuenta de X, agradeciendo además a nombre del gobierno de Chile y de todos los chilenos el trabajo de bomberos de Chile. Pavés también confirmó el despliegue en un avión C-130 de la Fuerza Aérea de Chile con un nuevo cargamento de ayuda humanitaria y equipamiento para poder ayudar las tareas de rescate. Este vuelo se suma al primer despliegue realizado por un KC-135 de la FACH, que trasladó a 30 especialistas del equipo USAR, junto a 6 toneladas de equipos de búsqueda, detección y rescate con autonomía para operar durante 10 días sin depender de recursos locales. Es una buena noticia respecto del equipo de USAR que está trabajando. Y les cuento además un dato, ¿eh? Fíjense que dentro de este equipo USAR, uno de los líderes del equipo es un maulino, específicamente de Talca, Mauricio Moreno, lidera la misión chilena de rescate en Venezuela. Mauricio Moreno es miembro del equipo o del grupo USAR Goru 7 de Maule, que se ha sumado a la misión chilena que viajó a Venezuela, ¿cierto? Y que han explicado que están trabajando, ¿cierto?, con cámaras térmicas, sonares, equipos de monitoreo, comunicaciones satelitales, ingenieros estructurales, oficiales de seguridad, con el objetivo de ubicar personas atrapadas bajo las estructuras. La misión en apoyo a bomberos de Venezuela forma parte de la ayuda humanitaria comprometida por Chile. Un reconocimiento especial además para todo el equipo chileno que forma parte de USAR y que fue voluntariamente a prestar colaboración a Venezuela, ¿no? Las imágenes, la verdad que he tenido la oportunidad de ir revisando algunas imágenes, seguramente ustedes también, a través de redes sociales aparecen muchos videos de rescate que son de verdad sorprendentes, bebés que han sido rescatados, el caso del lactante que fue rescatado de entre los escombros de un edificio. Recién estaba mirando el video de una mujer joven que ha rescatado entre un pequeño espacio entre tremendos bloques de hormigón. Suman y siguen, la verdad que las cifras siguen aumentando, la cantidad de fallecidos y también la cantidad de desaparecidos producto de estos dos movimientos telúricos que afectaron a Venezuela. Parte de la información, parte de la actualidad que compartimos con ustedes en este recorrido musical en la tarde de viernes. Saludos a Anita, me despidió algo de Tom Jones.

Dios de amor, muéstranos nuestro lugar en este mundo como instrumento de tu cariño. Deseo reconocer, alentar y dar las gracias a todos los que en los más variados sectores de la actividad humana están trabajando para garantizar la protección de la casa que compartimos. Merecen una gratitud especial quienes luchan con vigor para resolver las consecuencias dramáticas de la degradación ambiental en las vidas de los más pobres del mundo. Los jóvenes nos reclaman un cambio. Ellos se preguntan cómo es posible que se pretenda construir un futuro mejor sin pensar en la crisis del ambiente y en los sufrimientos de los excluidos.

Carta encíclica de su santidad Papa Francisco sobre el cuidado de la casa común. Los pobres y la tierra están aclamando: Señor, tómanos a nosotros con tu poder y luz para proteger toda vida.

That is a David Bowie song.

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La banda se llama Una Bandada de Gaviotas, A Flock of Seagulls. I Run se llamaba la canción que estábamos escuchando mientras disfrutamos de este atardecer de viernes. Saludos para quienes recién se integran a la sintonía de nuestro programa. Vamos a compartir en breve lo que dice la Dirección Meteorológica de Chile en su pronóstico actualizado. 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Vamos a revisar lo que dice la Dirección Meteorológica de Chile según su informe redactado a las 16:46 para la zona costera. Chanco y Peyúgue terminan la jornada de viernes con cielo nublado. Para mañana, sábado 27, se anuncia una mínima de 6 y una máxima de 10. Nubosidad parcial en la madrugada. La mañana, nubosidad parcial variando a despejado. La tarde, despejado con viento entre 25 y 40 kilómetros por hora. La noche con cielo despejado. Para el domingo, mínima 3, máxima 15 grados. Despejado en la madrugada, la tarde, la mañana, ¿cierto? Bueno, despejado en la mañana y en la madrugada. La tarde, despejado y viento, 25 a 40 kilómetros por hora. La noche del domingo, con cielo despejado. El lunes, día festivo, mínima 4, máxima 14 grados. Despejado durante toda la jornada, de la madrugada a la noche en la zona costera. Así que quienes van a disfrutar junto a nuestros amigos de Chanco, de Peyúgue, de este fin de semana, van a tener una bonita, bonita alternativa de disfrutar, con mucho, mucho sol. Con viento por la tarde, pero con harto sol, ¿no? Despejado durante toda la jornada de lunes, con viento en la tarde, 25 a 40 kilómetros por hora. 4 de mínima, 14 de máxima. En Linares, les cuento que el resto del viernes termina tal cual, con cielo nublado. Para mañana, sábado 27, mínima 3, máxima 12, nublado y neblina, eso es la madrugada. La mañana, nublado y neblina, variando a despejado. La tarde y la noche, con cielo despejado. Para el domingo, mínima 2 grados bajo cero, máxima 10, nubosidad parcial, variando a cubierto en la madrugada. La mañana, cubierto, helada y escarcha. La tarde y la noche del domingo, con cielo despejado. El lunes, día festivo, mínima menos un grado, máxima 9, nubosidad parcial en la madrugada, nublado y helada en la mañana, despejado en la mañana y la tarde. Es lo que anuncia la Dirección Meteorológica de Chile.

Oración por nuestra tierra. Dios omnipotente, que estás presente en todo el universo y en la más pequeña de tus criaturas, tú, que rodeas con tu ternura todo lo que existe, derrama en nosotros la fuerza de tu amor, para que cuidemos la vida y la belleza. Inúndanos de paz, para que vivamos como hermanos y hermanas sin dañar a nadie. Dios de los pobres, ayúdanos a rescatar a los abandonados y olvidados de esta tierra que tanto valen a tus ojos. Sana nuestras vidas, para que seamos protectores del mundo y no depredadores, para que sembremos hermosura y no contaminación y destrucción. Toca los corazones de los que buscan solo beneficios a costa de los pobres y de la tierra. Enséñanos a descubrir el valor de cada cosa, a contemplar admirados, a reconocer que estamos profundamente unidos con todas las criaturas en nuestro camino hacia tu luz infinita. Gracias porque estás con nosotros todos los días. Aliéntanos, por favor, en nuestra lucha por la justicia, el amor y la paz.

Qué bonito color de atardecer para este viernes. Estamos cerrando nuestro capítulo de hoy. Muchísimas gracias por la sintonía. Algunos saluditos al cierre. Dice, saludos Luis, un abrazo. No te he escrito, pero siempre te escucho. Si puedes, Toto, Stranger in Town. Si no se puede, no importa. Saludos Rodrigo de la Costa. Sí, lo vamos a tocar, ¿ya? Con eso nos vamos a despedir. Y, uy, aquí, este lo vamos a quedar debiendo. José Luis Vega, que me había pedido un temita de Mother Talking, Just With You. Ya se lo vamos a quedar debiendo, no alcanzamos. Entre tanta ida y vuelta, al final se nos pasó la hora, ¿ya? Así que por eso no lo alcanzamos a incluir. Gracias, José Luis. Saludos a Rodrigo de la Costa, que nos escribió casi en la última parte del programa. Muy bien, muchas gracias, queridas amigas y amigos. Muchísimo, muchísimo éxito en este fin de semana. Disfruten en la medida de lo posible quienes van a tener un largo fin de semana. Aprovechen de sacarle el máximo provecho a estos días de descanso extra, que a esta altura el partido hace muy, pero muy bien. Lindo fin de semana para todas y todos. El lunes nosotros, bueno, nos encontramos mañana. Sábado, ¿cierto? La edición especial. Tenemos una edición especial el día lunes. Y de ahí tengo unos días de descanso, ¿cierto? Que nos vamos a separar por un ratito más largo. Pero yo me vuelvo a encontrar particularmente con ustedes en directo el próximo lunes 6 de julio. Sí, sí. Va a estar con Francisco Ortega en la conducción del programa. No, no. Va a estar ahí en la puesta al aire. Ah, pero pásalo a la mañana, Panchito. Ya, ok. No va a estar Panchito tampoco, así que no lo llamen. No, tendrá que llamar a don Cristian Sepúlveda, que va a estar con toda su alegría. Va a estar en la próxima semana en el Club Puesta Alegre, en otro programa. Él sí se va a animar a estar aquí tras el micrófono para acompañarle. No, no, tampoco, dice que no. Los suyos son las mezclas. Así es. Bueno, pero van a estar ahí los chicos muy atentos para acompañarle. Si ustedes quieren pedirle música, ningún problema.

Así es que a contar del día 30 de junio me va a corresponder la suerte de disfrutar de unos días de descanso aprovechando las vacaciones de invierno para estar con los niños. ¿Ya? Muy bien, muchísimas gracias por su amable sintonía. Mañana de todas maneras vamos a estar en el Hola Familia, así es que si me quieren acompañar, ideal, porque si lo pasamos más bien, lo pasamos mejor en un grupo más grande, eso es. Y el día lunes igual vamos a estar en vivo, ¿eh? Así que vamos a estar de todas maneras en el Hola Familia en vivo y en directo. Lindo fin de semana para todas y todos. 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Nos vamos con Toto y este extraño en el pueblo.

0: 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Son las 18 horas. Exactamente.
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6: Bienvenidos a la emisora Buena Nueva, viernes 26 de junio de 2026. ¿Cómo están? Buenas tardes. Control Master, mi compañero Francisco Ortega Saldías. En Chanco, en la Buena Nueva, Pablo Jara. Estamos siempre en nuestras plataformas digitales en contacto con ustedes. Vamos a revisar de inmediato lo más relevante de Punto Provincial. Auditores y auditoras, vamos a comenzar con una información muy lamentable. Un incendio en el sector poblacional Las Rosas, en la parte sur de nuestra comuna. Emergencia de esta mañana que dejó daños significativos y también lesiones en 5 personas, entre estas 3 menores de edad. Respecto de la emergencia, habló la autoridad bomberil, el oficial Ángelo Gajardo.
7: Bueno, sí, tenemos una casa con un 100% de su estructura quemada, siniestrada. Tenemos 5 personas lesionadas, tenemos 3 menores, los cuales los 3 tienen por inhalación de humo y quemaduras leves, que se van al hospital base junto con sus papás, que los 2 tienen inhalación de humo y la mamá una lesión en la cara.
8: ¿Lesiones de gravedad, comandante?
7: No, lesiones leves, por lo que dice el personal médico, son solamente lesiones médicas y las quemaduras en grado 1.
8: ¿Con la vivienda afectada estamos hablando de pérdida total?
7: Sí, lamentablemente pérdida total, un 100%. Al momento de llegar el primer bombero se percata que la casa estaba libre de combustión y con peligro de propagación a segunda y tercera vivienda en los costados.
8: ¿La colaboración de los vecinos en este caso llegó en ambos?
7: Sí, me imagino que llamaron inmediato. Lamentable, una casa de material ligero, mixto, el cual por su interior es una pérdida total.
8: ¿Daño en viviendas colaterales?
7: No, ni una. No tenemos daño en segundas viviendas gracias al actuar de bomberos.
6: Un hecho muy lamentable. Se activa el apoyo municipal, social para esta familia a raíz de este lamentable incendio en la población Las Rosas, sector sur de nuestra comuna. Noticia muy triste, fallece Domingo Roberto Zurita Riquelme, un albirrojo de tomo y lomo, incondicional de Deportes Linares. Los restos de Domingo Zurita son velados en Funeraria Martínez, de calle Maipú, 1165, en la parte oriente de la ciudad. El Club Deportivo emitió un comunicado destacando el compromiso, la pasión, la entrega, la dedicación de Domingo con Deportes Linares. Fue dirigente del Depo y un constante colaborador. En el comunicado, la entidad dice: Don Domingo dedicó años de su vida a nuestra institución con una entrega ejemplar, siempre dispuesto a apoyar, trabajar y luchar por los colores albirrojos que tanto amó. Su compromiso, generosidad y cariño por el club dejaron una huella imborrable en dirigentes, jugadores, hinchas y en todos quienes tuvieron el privilegio de compartir con él. Su partida deja un enorme vacío y un profundo dolor en nuestros corazones, pero también el orgullo de haber contado con una persona que hizo de Deportes Linares una parte fundamental de su vida. Reitero, un gran abrazo para la familia de Domingo Zurita, un albirrojo ejemplar.

0: Dejamos esta triste información y vamos ahora con noticias alentadoras, porque Sense dictó un curso de cuidadoras en la región del Maule, una instancia que destacó el Seremi del Trabajo, Ervin Castillo.
1: El gobierno del presidente Kast tiene muy claro que los cuidados para las personas que tienen algún tipo de discapacidad, ya sea leve o moderada, es una cuestión de la realidad, es un elemento del presente, y por eso ofrece a través de Sense una importante capacitación y certificación a personas que quieren aprender y quieren desarrollar conocimientos y habilidades en este ámbito. Creemos que es una certificación muy relevante que, insisto, se hace cargo de una demanda latente y creciente de parte de la comunidad.
0: Así es, una instancia positiva. Hay opiniones, hay reacciones respecto de este curso de cuidadoras. Aquí está la redacción de algunos monitores.
2: Como experiencia propia, estoy muy agradecido porque adquirí muchos conocimientos en el cuidado con personas con dependencia o condiciones leves o moderadas, para la asistencia y tanto en la práctica como en la teoría. Es muy importante, ya que esto es uno de los rubros que en los últimos tiempos ha estado muy demandado.
3: Mi experiencia fue genial, me encantó, porque lo necesitaba más que nada para el cuidado de mis adultos mayores en mi familia. Así que era una muy grata experiencia, muy bueno el curso, la capacitación fue excelente. En ideal, el profesor idóneo para lo que estábamos aprendiendo. Así que muy agradecida de Sense y del centro de capacitación que nos impartió.
4: Bueno, súper genial, hubo muy buena dinámica, muy buenos profesores, muy buena atención de parte tanto del gobierno como el Sense y Aspasia, y de verdad un grupo excelente, un excelente capacitación de verdad.
0: Ahí estaba la opinión de algunas personas que fueron parte de este curso de cuidadores en la región del Maule. Vamos a Constitución. Hubo una actividad preventiva, un simulacro de emergencia en Carabineros. Tenemos la opinión de Cristian González, comandante del Cuerpo de Bomberos de Constitución.
5: Paralelo a la emergencia que estábamos viviendo en la mañana, Carabineros de la Segunda Comisaría nos solicitó la colaboración con respecto a la participación de un simulacro. Hasta el lugar concurrió la unidad B1, carro la primera compañía, en donde participó con una dotación muy mínima, considerando de que a esa hora todavía nos manteníamos en el incendio en el sector de Costa Blanca. Por lo tanto, se desarrolló el simulacro. Carabineros nos extendió los agradecimientos por esta participación, y la verdad que entre las instituciones tratamos de mantener las buenas relaciones como ha sido hasta este minuto.
0: La mayor Lucy Marabolí expresó.
6: Sí, bueno, la verdad es que como todos los años nosotros confeccionamos nuestros planes de emergencia de cuartel, no solo acá en la unidad, sino que también en los destacamentos, cada uno conforme a la realidad que mantiene cada cuartel. Estos obviamente indican las misiones que tendrían cada una de las personas que estuviesen en el cuartel al momento que se generara algún tipo de incidente, en el caso de hoy día, y también gracias a la buena comunicación y colaboración que tenemos con bomberos, se efectuaron las coordinaciones previas para efectuar un simulacro de incendio al interior del cuartel, el cual en teoría se está desarrollando al interior de la sala de preparación del turno. Concurrió personal de bomberos acá y obviamente aquí se activaron los protocolos conforme están establecidos, y obviamente se evacuó el cuartel, se evacuó también armamento, munición, también se prestó auxilio a la víctima, se evacuó tanto el personal que está dentro desempeñando funciones, como obviamente también si hubiesen imputados y recurrentes, personas que estén efectuando denuncias. Así que obviamente este tipo de ejercicios son sumamente positivos para nosotros, nos permiten ver nuestra capacidad de reacción y también anteponernos ante una situación que podría pasar. Bueno, conforme al protocolo, obviamente se comienza la evacuación, todos por sus oficinas, conservando la calma como corresponde, y algunas personas desempeñan roles más importantes en los que ayudan al tema de la evacuación. Vigilante de calabozo también tiene su misión especial de ir inmediatamente a verificar al detenido que está al interior de calabozo, esposarlo y a la brevedad posible sacarlo del cuartel a un lugar, a una zona segura, en donde también obviamente habían más carabineros y también se resguarda de que este no se dé a la fuga. Y bueno, al momento que hubo esta evacuación, que fue día, o sea, este simulacro de incendio a las 10 de la mañana, no habían recurrentes, así que no hubo cantidad de personas civiles que evacuar, sino que aproximadamente entre 10 y 15 carabineros que estábamos desempeñando funciones al interior del cuartel.
0: Instancia para el corte comercial, la pausa. Y volvemos de inmediato.
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0: Regresamos a la emisora Buena Nueva, un llamado al autocuidado con motivo del fin de semana XL. Realizó el delegado presidencial linarense Cristian González junto a Carabineros y también la PDI.
9: Bueno, se acerca un nuevo fin de semana largo y junto a Policía de Investigación y a Carabineros de Chile queremos hacer un llamado al autocuidado, a la responsabilidad de todas las personas que se van a desplegar en distintos lugares del país, a que tengan las precauciones del caso con respecto a sus hogares, a sus casas, con respecto a dejar algún familiar, algún vecino encargado, avisar al plan cuadrante y tomar todas las medidas del caso de manera preventiva para que no puedan sufrir ningún tipo de robo en sus hogares. Por otro lado, también hacer el llamado a las personas que se van a desplazar a otros lugares del país, a que tengan la precaución también de elegir los mejores horarios, buenas rutas, el cuidado también preventivo de sus automóviles para que puedan desplazarse sin ningún inconveniente. Asimismo, hacemos un llamado muy importante a conducir sin la influencia del alcohol, sin la influencia de las drogas, que puede generar algún tipo de accidente que podamos lamentar. El llamado es que puedan disfrutar en familia, de que puedan juntarse a disfrutar, a pasarlo bien, y que este fin de semana sea, en el futuro, un recuerdo agradable de lo que ha sido, y no que tengamos que lamentar alguna desgracia por la imprudencia o por la irresponsabilidad de las personas.
0: Durante estos días, en la reunión de coordinación, se informó de una baja materia de delitos. Usted, como autoridad que representa al presidente Casa en la provincia, ¿qué opinión tiene respecto a esta baja en materia de delitos?
9: Bueno, es consecuencia justamente de lo que usted dice. El mandato de nuestro presidente José Antonio Kast ha sido el mayor despliegue territorial, la coordinación con Policía de Investigaciones, con Carabineros, con Gendarmería, con Seguridad Pública, y así ha sido. Hemos tenido un despliegue enorme, ha habido un trabajo exhaustivo de parte de las policías, han estado mucho en terreno, abarcando las distintas comunas de la provincia, abarcando los distintos sectores de las comunas, y la verdad las cosas que estamos bien encaminados, y como lo decíamos ayer en la reunión de STOP, esto es un aliciente para seguir adelante con toda la fuerza, con todo el compromiso, para seguir generando y proporcionando a la gente, a la comunidad, un mayor grado de seguridad y tranquilidad. Eso es lo que nos ha mandatado nuestro presidente, y ese ha sido el trabajo que hemos tomado muy en serio junto al apoyo irrestricto de las policías de investigación y Carabineros de Chile.
0: ¿Se contempla algo en el sector de Nuevo Amanecer? ¿La comunidad pide más vigilancia para el sector Nuevo Amanecer de Linares, delegado?
9: Sí, se vienen distintos operativos. operativos que están encaminados, ya están planificados, y lo hemos, los vamos a ir anunciando oportunamente junto a Policía de Investigaciones, junto a Carabineros de Chile, junto a Seguridad Pública, a las distintas comunas de la provincia, y también con operativos que incluyen incluso a Gendarmería de Chile.
0: ¿Se habla de la posibilidad que venga el presidente Kast a la provincia? ¿Hay alguna información oficial que podría estar en la comuna de Colbún el próximo día viernes?
9: No, oficialmente no tenemos ninguna información. Seguramente en el momento que se confirme nos van a estar comunicando desde la delegación regional. Hasta ahora no hay ninguna información. Solamente esto oficialmente se habría pronunciado que a lo mejor en el mes de julio, pero tampoco es nada oficial y nada confirmado.
0: Así es, trasciende que la autoridad podría estar en Colbún el próximo día viernes en el marco del corte de cinta oficial del nuevo estadio de la comuna turística. Sigue la molestia e indignación en comerciantes de Quiay y Maipú en el marco del proyecto G. Carmen Maipú General Espinosa, esta vez concentrado en Maipú entre Freire y San Martín. Conversamos con algunos locatarios respecto de los inconvenientes que día a día les afectan. La opinión, por ejemplo, de Candy Picand.
10: Aquí nuevamente con los inconvenientes que venimos sufriendo esta encerrona hace más de 10 meses en nuestro comercio. Estamos bloqueados a hoy día por ambos lados, sin acceso a los vehículos, sin acceso a los clientes, y menos en la veterinaria que puedan llegar los perritos heridos o que vienen a algún control. Entonces, de verdad que esto encuentro que es injusto, que es de verdad indolente, porque ellos debieran por lo menos comunicarnos. Esto no fue comunicado, no nos anunciaron nada, y creo que así no se hacen las cosas. Bueno, como no se han hecho en estos últimos 10 meses. Ahora nos pusieron la máquina justamente aquí para que no pueda salir a lo mejor esto de buena forma en las redes. Así que así hemos estado sin ninguna medida de mitigación que sea válida o que sea, digamos, que es lo que corresponde para una obra que se llama mega obra. Estamos hablando de una mega obra que trabaja hasta las 5 de la tarde. Si bien es cierto, los chicos que trabajan no son los culpables. Aquí hay un tema de organización, de fiscalización que además se tiran la pelota entre nuestras autoridades, porque esto, todos dicen, no, si la culpa es del Sergio. Ya, pues, ¿y quién fiscaliza el Sergio? ¿Y quién está aquí? ¿Quién viene a hacerse presente de 10 meses de estar, cachai o no, con nuestro comercio cerrado prácticamente? Ahora, yo quiero, vamos a ver lo que pasa con el resto de las calles, que son mucho más los comerciantes, aquí somos pocos. Piensen que llevamos 10 meses, o sea, esto es de verdad bochornoso para todos los que les compete la ejecución de esta obra.
0: Muchas gracias. Daniel, hola, ¿sí? ¿Su apellido?
11: Daniel Ávila.
0: Daniel.
11: Soy representante legal de la clínica veterinaria El Maule, la única clínica veterinaria en toda la región del Maule que abre 24 horas efectivamente. O sea, prestamos un servicio que es único en la región. Nosotros nos en agosto del año pasado participamos de todas las reuniones en donde siempre vimos como contraparte de la empresa era la municipalidad. Después de que ya esto ya picaron y todo, nos dimos cuenta que esto era Servio, Mob y todo el tema. La municipalidad desde un principio nunca, si bien es cierto, nos pasó un estacionamiento en la esquina, pero ya después de cierto periodo, o sea, después de los 6 meses que se comprometieron que esta obra iba a estar lista y entregada, ya después nos quitaron el estacionamiento en la esquina, nos dieron la posibilidad de estacionarnos acá afuera, y resulta que desde ese periodo a la fecha hemos tenido varios inconvenientes para poder ingresar, como por ejemplo el día de hoy, que está cerrada por 24 horas sin ningún aviso previo. Por lo tanto, yo no tengo cómo ingresar mis perritos, etcétera, las urgencias que se provocan en la región y que llegan acá a la clínica, yo no tengo cómo ingresarla al sector. Sí, después invitaría a que pueda enfocar el entorno. Solo en esta cuadra habían 8 comercios, de los cuales solo quedamos 4, y que son los dos interiores, Rupia y la clínica veterinaria, y los otros son los laterales que están por las cuadras colindantes, que obviamente no les afecta el cierre de la calle. Todo el resto de los comercios que están alrededor, todos cerraron y están los letreros ahí que se vende, se arrienda, se vende. Entonces, que la municipalidad no se haga cargo de esto, que no nos puedan ayudar, que nosotros llamemos al encargado César, no me acuerdo cómo es el apellido, no, Héctor, el encargado de la de la constructora de la obra y que nos diga que hay que esperar, que son 24 horas, pero esos son, no son los tratos que nosotros llegamos. Entonces, nosotros no tenemos ningún problema en apoyar desde el principio, lo estamos haciendo, si es que la constructora nos dice que tenemos que hacer un esfuerzo de, no sé, 2 o 3 días cerrados, incluso lo hemos hecho varias veces, pero hasta el día de hoy nosotros no tenemos fecha de término. O sea, nosotros no tenemos fecha de entrega. Esta fecha de entrega era para enero de este año, las 2 primeras cuadras, que era la etapa 4 de la constructora, y resulta que estamos en agosto y todavía no tenemos para cuándo. Así que eso, ojalá nos puedan ayudar y esto difundir para que no pase para los vecinos próximos que vienen en la etapa 3, en la etapa 2 y en la etapa 1. Muchas gracias.
0: A ti, muy amable. La indignación de los comerciantes, está acá también nosotros, Oscar Garrido, indignados y molestos por lo que ha significado el impacto de esta intervención.
12: Por supuesto, César, nosotros estamos sumamente preocupados desde el inicio, desde antes, porque ya veníamos viendo el problema que hubo en el inicio de la calle Maipú, pero resulta que esto ya pasa a mayores, porque esto ya es una falta de respeto para las personas, para los emprendedores de Linares, que tanto cuesta. La municipalidad, si bien es cierto, como dice Daniel, en un comienzo se hizo parte, de luego se salió a un lado porque dijo que en realidad esto no les corresponde a ellos, pero es su ciudad. Entonces no hay un tema de poder decir voy a suspender el pago de patente, por ejemplo, un gesto, ya que no hay ningún otro gesto, no hay nada, no hay interés. Cuando hemos ido a la municipalidad, ellos dicen solamente, ah, pero váyanse de ahí, busquen otro lugar. Es súper fácil esa situación. Pero ¿qué es lo que hacemos los emprendedores? Los lugares que están establecidos, en vez de apoyarlos a que salgan adelante, los dejan a un lado, haciendo una falta de respeto, porque dijeron que esto iba a ser apenas 2 meses, llevamos 10 meses, nos cierran la calle, nos estacionan vehículos por todos lados acá, la Cámara de Comercio no la hemos visto presente, porque está en esta misma calle. Entonces nosotros no entendemos cómo ellos también nos pueden hacer presión, porque es necesario. Aquí estamos hablando de familias enteras que viven de este tema. Es una calle muy con mucho tránsito y aparte con mucho comercio, y que las nuevas áreas que se van a integrar deben ponerse de acuerdo, porque nosotros ya es el ejemplo, no solamente en el lado de Maipú, que era residencial, estamos afectando hoy día al comercio, y si las otras etapas no se ponen firmes, les va a pasar lo mismo que nosotros. Como dicen, está lleno de letreros, se vende, se arrienda, los dueños no van a hacer nada y las personas van a tener que cerrar sus negocios.
0: Oscar, se extraña la presencia de las autoridades. ¿Qué usted le diría al delegado presidencial Juan Eduardo Prieto? ¿Qué le diría usted al gobernador regional Pedro Pablo Álvarez Salamanca respecto de su ausencia en esta obra? Ellos no han venido prácticamente nunca a ver la obra in situ y a ver lo que ustedes están denunciando.
12: Sí, lo que pasa es que estamos cansados también de autoridades de todos lados que aquí no se hacen presentes, porque son parte de los problemas, pero no son las soluciones. Entonces nosotros en este sentido creemos que estamos solos. Nos cansamos, hay un grupo de WhatsApp que creó la municipalidad, que en realidad es un chiste, porque en realidad ya no sabíamos cómo, a qué puertas tocar. Candice ha sido siempre perseverante en el tema de poder estar firme con la respuesta, en el tema de medios sociales, o sea, contigo también, en las redes sociales, pero esto no hay ningún avance, se tira la pelota entre uno y otro, la constructora que de 2 meses son 10 meses, Servio no se hace presente tampoco, entonces que echa la culpa a Lito, que la empresa es muy buena, pero para nosotros en realidad es una falta de respeto hacia la comunidad, la gente. Linares está integrada en todas las calles, hay rompen las calles, tapan las calles, vuelven a romper. El León Busto es una locura de cierres y aperturas de calle que nadie entiende por qué lo hacen. Entonces la ciudad está ya en un caos, totalmente abandonada por las autoridades locales y regionales.
0: Un tema complejo. Se viene luego la etapa más delicada de esta intervención, donde hay un mayor número de comerciantes concentrados. Veremos qué va a pasar al respecto. De esta forma cerramos las noticias de esta jornada. Estamos siempre en contacto permanente a través de La Buena Nueva. Haz deporte, sé feliz y cuida el medio ambiente. Mucho Nehuen Kumpuche. Recuerda que la vida es ahora. Gracias. Super fin de semana.
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0: La hora en Buena Nueva. Son las 18 horas, 59 minutos.
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Dios de amor, muéstranos nuestro lugar en este mundo como instrumento de tu cariño. Deseo reconocer, alentar y dar las gracias a todos los que, en los más variados sectores de la actividad humana, están trabajando para garantizar la protección de la casa que compartimos. Merecen una gratitud especial quienes luchan con vigor para resolver las consecuencias dramáticas de la degradación ambiental en las vidas de los más pobres del mundo. Los jóvenes nos reclaman un cambio. Ellos se preguntan cómo es posible que se pretenda construir un futuro mejor sin pensar en la crisis del ambiente y en los sufrimientos de los excluidos.

Carta encíclica de su santidad Papa Francisco sobre el cuidado de la casa común. Los pobres y la tierra están aclamando: Señor, tómanos a nosotros con tu poder y luz para proteger toda vida.

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Al comienzo de la vida, el latido del pequeño corazón de un niño en gestación se inicia a los 21 días de concebido, cuando tiene apenas el tamaño de una pepa de manzana. Es el mismo corazón que late hoy en día, que entrega y simboliza la vida de todo ser humano y de cualquier especie viva. Respetemos la vida siempre. Si estás embarazada y te

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0: 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La hora en Buena Nueva. Son las 19 horas, 57 minutos.
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